0: En Radio Primero de Mayo te indicamos la hora. Son las 8:01.
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1: En Radio Primero de Mayo te indicamos la hora. Son las 8:33.

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1: En Radio Primero de Mayo te indicamos la hora. Son las 9:03.
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1: En Radio Primero de Mayo te indicamos la hora. Son las 9:33.

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1: Muy buenas tardes. Este es un informativo acerca de la situación del traslado de Mauricio Hernández Norambuena. Como muchos habrán escuchado o leído, hoy, efectivamente, Mauricio fue trasladado desde el complejo penitenciario de Rancagua al recinto especial penitenciario de alta seguridad Repas en Santiago. Eso es efectivo y aconteció alrededor del mediodía de hoy. Debemos ser enfáticos en señalar que esto no se debe a que Mauricio haya cometido alguna infracción disciplinaria o algo por el estilo. Según el alcaide del Repas, esto se fundamenta únicamente en razones de seguridad. Y esto fue ratificado, o fue confirmado, mejor dicho, la falta de fundamento por Gendarmería, ya que hace algunas horas sacó un comunicado a la institución diciendo que el traslado obedecía que Mauricio era un preso de alta connotación pública. Como pueden ver, ese no es ningún motivo técnico, sino que es una cuestión más bien mediática y sensacionalista. En cuanto a las condiciones de detención, estas son mucho más duras e intensas que en Rancagua. Hay menos visitas, la encomienda es más restringida, no hay acceso de libros, no hay actividades de reinserción social, no hay trabajo, no hay educación, no hay deporte, y el contacto con otros reclusos es muy limitado. Todos los traslados al interior del recinto son engrillados y hay una dinámica de restricción de derechos permanentes de las personas privadas de libertad. Eso es lo que tenemos hasta hoy. Mauricio estaba muy ofuscado, muy molesto, muy sorprendido por el traslado, pero dentro de todo, como él se ha mantenido todos estos años, está firme, pero está bastante molesto y un tanto cansado por lo ocurrido. Por lo demás, el traslado fue sorpresivo. Él no tenía información de que este se iba a realizar, por lo tanto, tuvo que salir con lo puesto. La mayoría de sus cosas quedaron en Rancagua, no tiene ropa de abrigo, no tiene ropa de cama. Entonces allí hay una serie de cuestiones que hay que ir resolviendo con el paso de los días. Pero esa es la situación hasta ahora.

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1: Si vamos a buscar a los vándalos, creo que hay que buscar a todos los vándalos. Y por eso nosotros vamos a plantear el crear un registro de vándalos de cuello y corbata, para que los vándalos que se coluden no lleguen a ser ministros, para que aquellos que hacen actos de corrupción no vuelvan a ser parte de la política, para que aquellos que eluden los impuestos y tienen paraísos fiscales no lleguen a mandar en este país. Si vamos a tener una ley que busque a los vándalos, hay que buscarlo a todos, porque la verdad, si este gobierno va a andar buscando que porque un joven, que no debe hacerlo, pero se toma una cerveza en la calle, le vamos a quitar la gratuidad y le vamos a quitar la PGU. A un joven le vamos a decir que ya no se va a poder tener esta pensión probablemente en 40, 50 años más porque se tomó una cerveza en la calle. La verdad es que el gobierno debe dedicarse a perseguir a los delincuentes realmente y no estas chayas que está tirando, que la verdad es que no mueven en nada la aguja para el combate a la delincuencia.
2: En Radio Primero de Mayo te indicamos la hora. Son las 9:50.
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Ella es bella y lánguida, como los atardeceres de la bahía de Bengala. Es pequeña y cobriza, al igual que la canoa que con esfuerzo rema en las sucias aguas del puerto de Madrás. Es un milagro que haya cumplido 9 años. 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No quiere que su padre la venda, no quiere que su padre la venda por pocas rupias o la cambie por una mula o un jamelgo, tan cansado como ella. 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

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De noche, suave como una plegaria, se desliza escondida y dibuja alguna letra. 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Está prohibido que aprenda. No irá al colegio ni a la escuela de danza y música de Calagestras. 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No aprenderá a tocar el sitar, ni irá a la universidad, aunque pocos, muy pocos lo merecen como ella. Pero la miseria y la iniquidad a veces son más injustas e inexorables que la misma muerte. Ya hace generaciones que la esperan. 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
2: En Radio Primero de Mayo te indicamos la hora. Son las 10:01.

0: En Radio Primero de Mayo te indicamos la hora. Son las 10 y 15 minutos.
1: Oiga, mira, agarro ese ladrón, oiga.
2: ¿Pero qué pasó?
1: Pues otra vez, hombre, es la quinta vez en el día que me roban, pues, oiga.
2: ¿Por qué no te mete el dinero en las medias como yo, pues?
1: Buena idea, pues. ¡Ah, pero si me han llevado las medias también!
2: ¡Ay, mi madre!
1: Me voy de aquí, sí.
2: Me voy contigo.
1: Vámonos.

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Juan Domingo Carnavalón me llaman, el abuelo. Y soy el alma y el corazón de los carnavales. Y sin mí, no puede haber fiesta. Yo estaba presente cuando nombraron al alfere para este año. Y trabajó duro. Y trabajó duro para la fiesta y carnaval. Pero todavía no me vine a buscar. ¿Por qué se olvidó de mí? ¿Dónde está el alférez? ¿Dónde está la banda? ¿Dónde están los cantores de mi tierra? Y todos los que venían de Arica. Yo no quiero llorar, pero se olvidaron de mí. ¿Qué le pasa a mi pueblo? ¿Que se le acabó la alegría? 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Quiero escuchar los cantores. Quiero ver mi pueblo contento. Yo no quiero llorar. Yo no quiero llorar. Pero se olvidaron de mí, de Juan Domingo Carnavalón, el abuelo.

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1: En Radio Primero de Mayo te indicamos la hora. Son las 10:30.
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1: Bueno, efectivamente acabamos de salir de los alegatos de apertura de la parte acusadora y como ya hemos visto en la preparación y en todo este largo historial de esta causa, que concretamente ni el Ministerio Público ni querellantes tienen ninguna prueba directa en contra de nuestros representados. Es más, ellos mismos han dicho, dicen, en ese sector, bueno, hablan, enumeran los hechos, ¿no es cierto? Y luego de ello dicen que nuestros representados estaban en un lugar, fueron encontrados en un lugar donde no hay nadie más, donde no existe más gente. Pero sin embargo, ambos acusadores y el acusador y los querellantes plantean que nuestros representados junto a otros sujetos, es decir, no estaban solos o estaban solos. Es más, nosotros consideramos, ¿no es cierto?, que esta acusación es sumamente débil en cuanto plantean ellos que se van a expresar, a defender o a acusar en cuanto a un hecho flagrante y, sin embargo, tenemos acá al fiscal de alta complejidad. Entonces, en la parte acusadora, el Ministerio Público, ¿qué hace? ¿Persigue un hecho flagrante o persigue otro tipo de delito? Por eso está presente el fiscal de alta complejidad. Entonces vemos que el Estado, ¿no es cierto?, trae a todos sus funcionarios a poner todo el peso de la ley en una nueva causa mapuche que nosotros vemos que tiene mucha debilidad en la prueba y así vamos a nosotros probar que no existe prueba directa habiendo ocurrido esos hechos, pero no necesariamente nuestros representados fueron quienes los ejecutaron.
2: Hay una investigación dentro de una orgánica, la orgánica coordinadora Araujo Mayeco. ¿Hay una percepción de esta orgánica que
1: debía? Yo me debo referir a la parte técnica, ¿sí? ¿Ya? A la parte técnica. Y en el ámbito técnico, lo que tenemos que ver es si existe o no existe prueba directa en contra de nuestros representados. Y nosotros hasta ahora no conocemos. Existe efectivamente testigo protegido, lamentablemente la institución del testigo protegido no es verdad que es una institución que no le permite a la defensa hacer obviamente un contraexamen abierto, directo, mirando, ¿no es cierto?, a los ojos, a la cara o qué sé yo, a ese testigo protegido.
2: ¿Qué te parece la cantidad de años que se están solicitando acá?
1: Bueno, una exageración a todas luces, a todas luces. O sea, plantear como mínimo 50 años, creo, al que está con menos imputación, y relevar otra cosa, porque se plantea, digamos, que uno de mis representados, Pelantaro y Aitul, tiene antecedentes anteriores, lo que no es así. No tiene antecedentes anteriores. Goza de irreprochable conducta anterior, tal como los otros imputados.
3: ¿Cómo se declaran? ¿Usted conversó con ellos? Cuéntanos un poquito de Pelantaro, ¿cómo está él?
1: Sí, nosotros vamos por la absolución. Esa es la respuesta que como defensora yo le puedo dar.
3: ¿Y cómo está él de lo personal?
1: No, ellos están muy bien, están tranquilos, otros imputados.
3: ¿Cómo se declaran? ¿Usted conversó con ellos? Cuéntanos un poquito de Pelantaro, ¿cómo está él?
1: Sí, nosotros vamos por la absolución. Esa es la respuesta que como defensora yo le puedo dar.

0: Me dijeron mis representados que ellos no tienen problema a la petición que hizo otra defensa, que era no mostrar su rostro, porque dicen nosotros no nos escondemos porque no somos delincuentes. Eso es lo único que les puedo repetir que ellos me acaban de decir en el Interpol.
1: En Radio Primero de Mayo te indicamos la hora. Son las 10:52.
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1: En Radio Primero de Mayo te indicamos la hora. Son las 11 de la noche.

0: Oiga, mira, agarro ese ladrón, oiga.
1: ¿Pero qué pasó?
0: Pues otra vez, hombre, es la quinta vez en el día que me roban, pues, oiga.
1: ¿Por qué no te meten dinero en las medias como yo, pues?
0: Buena idea, pues. ¡Ay, pero si me han llevado las medias también!
1: ¡Ay, mi madre!
0: Me voy de aquí, sí.
1: Me voy contigo.
0: Vámonos.

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1: ¡Oh! ¿Pero qué medias más grandes usted tiene?
2: En Radio Primero de Mayo te indicamos la hora. Son las 11:19.

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2: En Radio Primero de Mayo te indicamos la hora. Son las 11:31.

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1: Muy buenas tardes. Este es un informativo acerca de la situación del traslado de Mauricio Hernández Norambuena. Como muchos habrán escuchado o leído, hoy, efectivamente, Mauricio fue trasladado desde el complejo penitenciario de Rancagua al recinto especial penitenciario de alta seguridad Repas en Santiago. Eso es efectivo y aconteció alrededor del mediodía de hoy. Debemos ser enfáticos en señalar que esto no se debe a que Mauricio haya cometido alguna infracción disciplinaria o algo por el estilo. Según el alcaide del Repas, esto se fundamenta únicamente en razones de seguridad. Y esto fue ratificado, o fue confirmado, mejor dicho, la falta de fundamento por Gendarmería, ya que hace algunas horas sacó un comunicado a la institución diciendo que el traslado obedecía que Mauricio era un preso de alta connotación pública. Como pueden ver, ese no es ningún motivo técnico, sino que es una cuestión más bien mediática y sensacionalista. En cuanto a las condiciones de detención, estas son mucho más duras e intensas que en Rancagua. Hay menos visitas, la encomienda es más restringida, no hay acceso de libros, no hay actividades de reinserción social, no hay trabajo, no hay educación, no hay deporte, y el contacto con otros reclusos es muy limitado. Todos los traslados al interior del recinto son engrillados y hay una dinámica de restricción de derechos permanentes de las personas privadas de libertad. Eso es lo que tenemos hasta hoy. Mauricio estaba muy ofuscado, muy molesto, muy sorprendido por el traslado, pero dentro de todo, como él se ha mantenido todos estos años, está firme, pero está bastante molesto y un tanto cansado por lo ocurrido. Por lo demás, el traslado fue sorpresivo. Él no tenía información de que este se iba a realizar, por lo tanto, tuvo que salir con lo puesto. La mayoría de sus cosas quedaron en Rancagua, no tiene ropa de abrigo, no tiene ropa de cama. Entonces allí hay una serie de cuestiones que hay que ir resolviendo con el paso de los días. Pero esa es la situación hasta ahora.

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0: En Radio Primero de Mayo te indicamos la hora. Son las 11 y 51 minutos.
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2: En Radio Primero de Mayo te indicamos la hora. Son las 12:01.

0: oiga, mira, agarro ese ladrón, oiga.
1: ¿Pero qué pasó?
0: Pues otra vez, hombre, es la quinta vez en el día que me roban, pues, oiga.
1: ¿Por qué no te metes el dinero en las medias como yo, pues?
0: Buena idea, pero... ¡Ah, pero si me han llevado las medias también!
1: ¡Ay, mi madre!
0: Me voy de aquí, sí.
1: Me voy contigo. Vamos.

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1: En Radio Primero de Mayo te indicamos la hora. Son las 12:34

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0: La cárcel es otra trinchera. Seguiré aportando. No me veréis derrotado, fascistas. No podréis evitar que miles y miles resistan. Seguiré revolucionario, apoyando.
1: Soy Nicolás Piña, padre de dos hijos, trabajador y estudiantes. Se me acusa de lanzamiento de artefacto explosivo el día 12 de febrero del 2021. También se me acusa de homicidio frustrado. Por estas causas fui condenado a 10 años y un día de presidio. Quiero aclarar que soy inocente, ya que no maté a nadie, no quemé a nadie, y eso está en las evidencias que el mismo Ministerio Público puso a disposición del Tribunal Oral. Los testimonios de los agentes del Estado son totalmente contradictorios. Subjetivamente se me acusa de dolo. Las pruebas antropomórficas dice que yo no soy el sujeto que lanzó el artefacto explosivo, y las pruebas de hidrocarburos también salieron negativas. Solo se quedaron con los testimonios de los intramarchas. Pasé 13 meses en prisión preventiva en la cárcel de Santiago 1. Para poder salir en libertad condicional, tuve que dejar en prenda la casa de un familiar porque me debían 40 millones de pesos, y el juez dijo que tenía que dejar algo que doliera. Dentro de las pruebas no se consideró la golpiza que obtuve, no hicieron ninguna prueba hemática, ya que tenía golpes, moretones y sangre. Yo soy un preso político de conciencia, soy inocente, las pruebas así lo demuestran, por tanto invito a todas las organizaciones, a la sociedad civil, a que se manifiesten al respecto, ya que los presos políticos se están quedando abandonados. Hoy somos nosotros y estamos pagando los platos rotos de este sistema que vulnera a través de la educación, sistema de salud, sistema de pensiones y otras cosas más. Hoy, como le digo, somos nosotros, probablemente mañana pueden ser ustedes y mañana, pasado mañana, pueden ser sus hijos. Por favor, apóyennos, manifiéstense, ayúdennos, porque la prisión política en Chile existe.

0: En Radio Primero de Mayo te indicamos la hora. Son las 12:48.
1: Yo soy el abuelo Carnavalón, un mono cualquiera. 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Y trabajó duro. 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Yo no quiero llorar. Pero se olvidaron de mí. ¿Qué le pasa a mi pueblo? ¿Que se le acabó la alegría? 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
1: En Radio Primero de Mayo te indicamos la hora. Es la 1:02.
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1: En Radio Primero de Mayo te indicamos la hora. Es la 1:32.

0: seguir su curso.
1: El 11 de mayo del 2026, en el Tribunal de Temuco, se dará inicio al juicio oral del denominado caso Lautaro. Proceso que involucra a Huaychafes vinculado a la coordinadora Arauco Mayeco, detenidos en noviembre del 2022 en la comuna de Chorchol en medio de un amplio operativo policial. La causa está relacionada con una serie de ataques incendiarios dirigidos contra empresas forestales y grandes intereses empresariales instalados en el territorio mapuche. Desde el inicio, este proceso ha estado rodeado de fuertes cuestionamientos y denuncias por parte de familiares, comunidades y redes de apoyo, quienes sostienen que se trata de un nuevo montaje político-judicial orientado a criminalizar la lucha del pueblo mapuche y su legítima resistencia frente al despojo territorial y la militarización en el Hualmapu. El juicio oral se ha visto marcado por el uso de testigos sin rostro, pruebas cuestionadas y extensos periodos de prisión preventiva, situación que ha sido denunciada como una vulneración grave de los derechos fundamentales al debido proceso. Diversas comunidades en resistencia han señalado que estas prácticas buscan instalar una política de persecución contra quienes defienden la tierra, el territorio y la autonomía mapuche. Libertad para los huaychafes de la coordinadora Arauco Mayeco, Jorge Canupil, Luis Menares, Pelentaro Yaitul y Carlos Mardones.

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1: Porque hoy día nos maravilla que las juventudes, que hemos trabajado con ellos desde el inicio cuando asume este gobierno de ultraderecha en el tema de verdad justicia. Aquí entre nosotros está el presidente de la ANEF, están los dirigentes de la Confederación de Trabajadores del Cobre, hay representantes de la CUT que han trabajado por décadas con nosotros en el apoyo, porque ellos entienden que la verdad, la justicia y la memoria es un problema de sociedad, no solamente de los familiares y las víctimas. También me rectifican que está, y vimos su hermoso lienzo, los pobladores que representan la lucha, que son nuestras también, la lucha de los estudiantes, de los trabajadores y trabajadoras, de los pobladores, son nuestra lucha. La lucha por la cultura son nuestras luchas, porque somos un pueblo. Y hoy día demostramos que tenemos fuerza, tenemos dignidad. Y por eso estamos ni un paso más atrás en tema de derechos humanos. Y esto lo nombro en cada agrupación de familiares de ejecutados políticos detenidos desaparecidos a lo largo del país. Este largo camino, difícil camino que hemos hecho, pero aquí estamos, con fuerza, con dar la cara, con el puño en alto, nada de permitir el discurso de odio, lo que tratan de anular lo que es el avance del tema de derechos humanos, con los indultos a los criminales de lesa humanidad y también los indultos a los criminales de las violaciones de derechos humanos del estallido social. Eso es, y aquí ustedes dan testimonio de compromiso, de empatía, solidaridad, pero también que entienden que es un tema de ustedes, para que sus hijos o los hijos de sus hijos no vuelvan a pasar por lo que hemos pasado nosotros. Por eso hablamos que este es un problema de sociedad y tenemos que avanzar. Hoy día estamos aquí, a pesar que nos tramitaron hasta última hora la utilización para pasar por la Alameda, pero estamos aquí con la dignidad, con la fuerza, con el amor a nuestros seres queridos, con el Plan Nacional de Búsqueda sobre los 1.092 detenidos y detenidas desaparecidas y los 377 ejecutados sin entrega de cuerpo o resto a esta altura. No quieren negar el hecho, lo hicieron desaparecer y no quieren negar el derecho de recuperar, estén donde estén, para darle la sepultura digna y para que sus familiares vivan el duelo. Así que hoy día queremos hacer un reconocimiento porque entre pueblos, entre organizaciones, entre nosotros no hay agradecimiento, hay compromiso, hay amor, hay consecuencia. Y que sepa este gobierno fascista, eso lo tenemos y lo vamos a demostrar día a día. Ya el 8 de abril hicimos una actividad y vamos a seguir haciendo ocupar todos los espacios porque no nos quedaremos brazos cruzados a esperar cómo se reparten el país y cómo imponen impunidad. Así, compañeros, estamos aquí y seguiremos junto a ustedes, ustedes junto a nosotros, porque esa es la fuerza, la unidad hoy día más que nunca, la organización hoy día más que nunca, porque aquí lo que se ha dicho, atentado contra la memoria de nuestros familiares, al legado, a la dignidad, al proceso de la unidad popular con nuestro presidente Salvador Allende.
2: En Radio Primero de Mayo te indicamos la hora. Es la 1:51.
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En Radio Primero de Mayo te indicamos la hora. Son las 7:17.

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1: En Radio Primero de Mayo te indicamos la hora. Son las 7:31.

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1: Muy buenas tardes. Este es un informativo acerca de la situación del traslado de Mauricio Hernández Norambuena. Como muchos habrán escuchado o leído, hoy, efectivamente, Mauricio fue trasladado desde el complejo penitenciario de Rancagua al recinto especial penitenciario de alta seguridad Repas en Santiago. Eso es efectivo y aconteció alrededor del mediodía de hoy. Debemos ser enfáticos en señalar que esto no se debe a que Mauricio haya cometido alguna infracción disciplinaria o algo por el estilo. Según el alcaide del Repas, esto se fundamenta únicamente en razones de seguridad. Y esto fue ratificado, o fue confirmado, mejor dicho, la falta de fundamento por Gendarmería, ya que hace algunas horas sacó un comunicado a la institución diciendo que el traslado obedecía que Mauricio era un preso de alta connotación pública. Como pueden ver, ese no es ningún motivo técnico, sino que es una cuestión más bien mediática y sensacionalista. En cuanto a las condiciones de detención, estas son mucho más duras e intensas que en Rancagua. Hay menos visitas, la encomienda es más restringida, no hay acceso de libros, no hay actividades de reinserción social, no hay trabajo, no hay educación, no hay deporte, y el contacto con otros reclusos es muy limitado. Todos los traslados al interior del recinto son engrillados y hay una dinámica de restricción de derechos permanentes de las personas privadas de libertad. Eso es lo que tenemos hasta hoy. Mauricio estaba muy ofuscado, muy molesto, muy sorprendido por el traslado, pero dentro de todo, como él se ha mantenido todos estos años, está firme, pero está bastante molesto y un tanto cansado por lo ocurrido. Por lo demás, el traslado fue sorpresivo. Él no tenía información de que este se iba a realizar, por lo tanto tuvo que salir con lo puesto. La mayoría de sus cosas quedaron en Rancagua, no tiene ropa de abrigo, no tiene ropa de cama, entonces allí hay una serie de cuestiones que hay que ir resolviendo con el paso de los días, pero esa es la situación hasta ahora.

0: Represión estatal contra los pueblos originarios y los sectores populares evidencia como el sistema silencia y persigue a quienes luchan por justicia y autonomía. Hechos como la desaparición de Julia Chunil y la existencia de presos políticos mapuche son parte de una problemática estructural donde el gran capital y sus intereses chocan con las demandas de los oprimidos. Esta lucha.
1: Bueno, nosotros como defensa sabemos que a Javier Troncoso Chunil le cambien la medida cautelar no va a ser algo fácil. Evidentemente, con el gran despliegue comunicacional que ha realizado la Fiscalía respecto de este caso, que no se encuentra firmado en evidencia ni en sustentos importantes, el cambio de la medida cautelar de Javier significaría que la causa respecto de Julia caería completamente, que los antecedentes atribuidos a los hijos caerían completamente, como ya lo han hecho respecto de dos de ellos. Igualmente nos encontramos tranquilos, porque hoy día la Fiscalía no expuso absolutamente nada respecto ni de nuevos avances en la investigación, respecto de algún tipo de prueba que vinculara a algunos de mis representados. Ciertamente lo que nosotros hemos hecho hoy día es un trabajo serio, donde hemos desmembrado cada una de las evidencias, hemos dado cuenta de cuáles son las inconsistencias que existen en las mismas pruebas de la Fiscalía y que esperamos que este trabajo tenga así un sustento, que la Corte de Apelaciones de Valdivia nos escuche en nuestra apelación para que una persona que es inocente y respecto de la cual no hay antecedentes serios de participación, cambie su medida cautelar, porque también sabemos que la Fiscalía acá no ha probado que Javier Troncoso Chunil pudiera afectar de alguna manera la investigación que sigue adelante en estos 5 meses que ha conseguido la Fiscalía que se amplíe la investigación. Por esa razón, entonces, nosotros presentaremos un recurso de apelación y en virtud de los antecedentes que hoy día hemos expuesto en la audiencia, que son rigurosos, donde hemos establecido fechas, donde hemos establecido cuáles son los informes periciales y cómo se contradicen, en virtud de aquello, esperamos entonces que la Corte de Apelaciones acoja y que no se siga afectando la libertad de una persona, no se siga vulnerando el principio de inocencia y el debido proceso que recae a favor de nuestro representante. Nosotros hicimos un análisis sistemático de los antecedentes que servirían para justificar la existencia de los delitos por los más graves por los cuales se encuentra acusado mi representado. Nosotros creemos que no existió ningún robo con violencia, como lo afirma el Ministerio Público, y para eso trajimos adelante antecedentes que son documentos, como también testimonios que están en la carpeta de investigación, y también desmembramos todos estos antecedentes que el Ministerio Público ha expuesto a nivel nacional de supuestos indicios de amenazas que habrían existido a través de unos supuestos feligreses en ciertas iglesias. Ciertamente, el desmembrar estos antecedentes da cuenta de que no existe ninguna persona en ninguna iglesia que haya dicho que Julia Chunil había dicho que estaba siendo amenazada por su hijo Javier. Esto lo digo de manera seria, porque tampoco hubo una respuesta de parte de Fiscalía, ni tampoco el juez fundamentó de que efectivamente nosotros hemos establecido, porque lo dice la carpeta, aquí no hay un análisis subjetivo, sino que es un análisis objetivo de los antecedentes, y en la carpeta de investigación no hay ninguna persona que afirme haber escuchado a Julia decir que ella estaba amenazada por su hijo Javier. Aún así, y aún si esto existiera, lo que no es así, tampoco es un indicio respecto de ningún homicidio, respecto de ningún parricidio. Respecto de aquello, solo subsiste una declaración de un coimputado que no fue ratificada cuando asistió con su abogado a declarar, ya en una oportunidad, cuando guardó silencio. La Fiscalía hoy día no ha traído ningún tipo de antecedente nuevo y eso nos mantiene tranquilos, porque sabemos que no hay antecedentes de participación y esperamos entonces insistir para que esta medida cautelar cambie.
0: Hechos como la desaparición de Julia Chunil y la existencia de presos políticos mapuche son parte de una problemática estructural donde el gran capital y sus intereses chocan con las demandas de los oprimidos. Esta lucha no es aislada ni reciente, sino parte de un conflicto histórico que quedó inconcluso.
2: En Radio Primero de Mayo te indicamos la hora. Son las 7:50.
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2: En Radio Primero de Mayo te indicamos la hora. Son las 8:01.

0: En Radio Primero de Mayo te indicamos la hora. Son las 8:17.
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1: En Radio Primero de Mayo te indicamos la hora. Son las 8:32.

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1: El 11 de mayo del 2026, en el Tribunal de Temuco, se dará inicio al juicio oral del denominado caso Lautaro, proceso que involucra a Huaychafes vinculado a la coordinadora Arauco Mayeco, detenidos en noviembre del 2022 en la comuna de Chorchol en medio de un amplio operativo policial. La causa está relacionada con una serie de ataques incendiarios dirigidos contra empresas forestales y grandes intereses empresariales instalados en el territorio mapuche. Desde el inicio, este proceso ha estado rodeado de fuertes cuestionamientos y denuncias por parte de familiares, comunidades y redes de apoyo, quienes sostienen que se trata de un nuevo montaje político judicial orientado a criminalizar la lucha del pueblo mapuche y su legítima resistencia frente al despojo territorial y la militarización en el Hualmapu. El juicio oral se ha visto marcado por el uso de testigos sin rostro, pruebas cuestionadas y extensos periodos de prisión preventiva, situación que ha sido denunciada como una vulneración grave de los derechos fundamentales al debido proceso. Diversas comunidades en resistencia han señalado que estas prácticas buscan instalar una política de persecución contra quienes defienden la tierra, el territorio y la autonomía mapuche. Libertad para los huaychafes de la coordinadora Arauco Mayeco, Jorge Canupil, Luis Menares, Pelentaro Yaitul y Carlos Mardones.

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1: Este no era el gobierno de emergencia, era el gobierno que está provocando la emergencia. Prometieron que se iban a hacer cargo de los problemas de los chilenos, han hecho que estemos peor que antes. Mientras prometen rebajar impuestos a los más ricos, le meten la mano en el bolsillo sin asco a la clase media y a los sectores de menores ingresos. Es el gobierno de Kast el que está haciendo que Chile se caiga a pedazos. Tiene los combustibles con precios históricos. Descabezaron el área de crimen organizado, la policía de investigaciones. Paralizaron el Ministerio de Vivienda. Retiraron 40 decretos de protección ambiental. Quieren quitar la gratuidad a los que más les ha costado ingresar a la universidad. El gobierno de verdad que tiene una obsesión por proteger a los más privilegiados de este país a costa de la clase media y de las familias más populares.
2: En Radio Primero de Mayo te indicamos la hora. Son las 8:47.
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2: En Radio Primero de Mayo te indicamos la hora. Son las 9:32.

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1: En Radio Primero de Mayo te indicamos la hora. Son las 9:48.

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1: En Radio Primero de Mayo te indicamos la hora. Son las 10 de la mañana.

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2: En Radio Primero de Mayo te indicamos la hora. Son las 10:31.

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1: El eslogan de este gobierno dice: trabajando para usted. Yo le quiero preguntar a los ministros, particularmente al ministro Quirós, ¿para quién trabaja, señor ministro? Porque mientras se está presentando una reforma tributaria que le va a disminuir a los más ricos de este país 5.000 millones de dólares, lo que le están ofreciendo a los trabajadores y a las trabajadoras en términos de aumento de sueldo mínimo son 14.000 pesos. Al principio querían 7.000 pesos. Logramos subirlo a 14.000 pesos. ¿Saben qué significa eso, señor presidente, señor ministro? Significa 800 pesos diarios. Significa 80 pesos por horas. Eso es lo que están ofreciendo. ¿Saben qué? Cuando un trabajador solo trabaja para comer y malamente y para dormir, eso no se llama trabajo. Eso literalmente se llama esclavitud. Y yo por eso les pregunto derechamente, ¿para quién trabaja este gobierno? Porque siempre se escudan en las pymes, que las pymes van a sufrir, que se va a destruir el trabajo formal. Nosotros tuvimos, señor presidente, a los gremios de las pymes. Estuvimos con ProPyme, estuvimos con CONAPYME, estuvimos con CONUPIA en la Comisión de Trabajo. ¿Sabe qué nos señalaron? Nos señalaron que ellos estarían dispuestos a subir ese sueldo mínimo. Pero para eso se requiere el apoyo del Estado, mejorando las condiciones de pago, luchando contra la concentración económica, generando mecanismos de mejor productividad, mejorando las condiciones de liquidez, mejorando las condiciones para el acceso al crédito. ¿Pero qué le ofrece este gobierno a las pymes? Nada. Porque a los únicos que le ofrece este gobierno, ¿saben a quién es? A las grandes empresas. Nada se ofrece a las pymes, nada se ofrece a los artesanos y por supuesto mucho menos se le ofrece a los trabajadores. ¿Por qué? Porque seamos honestos, trabajando para usted, ¿saben para quién? Para los grandes empresarios. Eso es lo único que han demostrado durante este último tiempo, lo más vergonzoso. Fíjese cuánto están proponiendo para subir el sueldo a los mayores de 65 años. De 407 mil pesos a 412 mil pesos. ¿Saben quién es ese adulto mayor? La persona que está en el baño del servicentro limpiando los baños. Ese adulto mayor que te necesita seguir trabajando porque tiene una pensión miserable y tiene que seguir trabajando para poder comprar sus remedios. ¿Saben cuánto le están ofreciendo de aumento? 5.000 pesos. 5 lucas. Eso es lo que le ofrecen al pueblo chileno.
2: En Radio Primero de Mayo te indicamos la hora. Son las 10 y 52 minutos.
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1: En Radio Primero de Mayo te indicamos la hora. Son las 11 de la mañana.

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Vale. Stop. Death penalty. No a la pena de muerte. En ningún lugar del mundo. No a la pena de muerte. En especial a los Estados Unidos de América. La vanguardia de la libertad. La vanguardia de la democracia. Mr. Bush, ¡es usted un asesino! No le vale con matar a los de fuera. También tiene que matar a los suyos. Es acojonante.

0: Merci. Merci beaucoup. Pas mal. Gracias.
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2: En Radio Primero de Mayo te indicamos la hora. Son las 11:32.

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1: El 11 de mayo del 2026, en el Tribunal de Temuco, se dará inicio al juicio oral del denominado caso Lautaro, proceso que involucra a Huaychafes vinculado a la coordinadora Arauco Mayeco, detenidos en noviembre del 2022 en la comuna de Chorchol en medio de un amplio operativo policial. La causa está relacionada con una serie de ataques incendiarios dirigidos contra empresas forestales y grandes intereses empresariales instalados en el territorio mapuche. Desde el inicio, este proceso ha estado rodeado de fuertes cuestionamientos y denuncias por parte de familiares, comunidades y redes de apoyo, quienes sostienen que se trata de un nuevo montaje político-judicial orientado a criminalizar la lucha del pueblo mapuche y su legítima resistencia frente al despojo territorial y la militarización en el Hualmapu. El juicio oral se ha visto marcado por el uso de testigos sin rostro, pruebas cuestionadas y extensos periodos de prisión preventiva, situación que ha sido denunciada como una vulneración grave de los derechos fundamentales al debido proceso. Diversas comunidades en resistencia han señalado que estas prácticas buscan instalar una política de persecución contra quienes defienden la tierra, el territorio y la autonomía mapuche. Libertad para los huaychafes de la coordinadora Arauco Mayeco, Jorge Canupil, Luis Menares, Pelentaro Yaitul y Carlos Mardones.

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1: Kaiser redobla la apuesta de las derechas, ¿quién es más duro? Y dice que va a cerrar el capítulo 73-90 definitivamente, a De la Puerta para los indultos. Y dice, usted no puede tener gente de 80 y 90 años pudriéndose en una cárcel solo porque no le cae bien políticamente. Y aquí quiero detenerme, porque aquí no se trata de que a nosotros nos caiga bien o mal, o a la gente le caiga bien o mal, criminales tan feroces y probablemente de los más terribles que ha creado, ¿no?, esta locura que se produce, ¿no es cierto?, particularmente en dictaduras como Miguel Krasnov Marchenko, un brigadier de ejército que está condenado a más de 1000 años de cárcel por una serie de crímenes: secuestro, violación, tortura, desaparición. Y el caso que quiero relatar y lo quiero vincular con otra cosa que he escuchado en estos días, y es que no, la mayor parte del electorado es gente que no vivió la dictadura, gente joven, que esto no le afecta. Cuidado. Yo tampoco nací para el holocausto y todavía me sigo conmoviendo con lo que ahí ocurrió. El caso de Diana Arón, una mujer de 24 años, embarazada, militante del MIR, periodista, detenida en 1974 por agentes de la DINA. Cuando ella se ve sorprendida, le disparan, queda herida, se la llevan a una clínica, la clínica London o la clínica de la DINA, luego al hospital militar. Y es el propio Miguel Krasnov Marchenko quien participa de sus torturas, estando embarazada y estando herida. A tal nivel es esto que se han recogido testimonios como, por ejemplo, el de la flaca Alejandra, que era una delatora y que, gracias al testimonio que finalmente ella entrega, dice que se acuerda de Diana Arón y se acuerda de lo que pasó con Miguel Krasnov, que participa de las torturas. Dice, y lo que más me impactó fue que Krasnov salió de la sala de torturas con las manos ensangrentadas, gritando, además de marxista, con la concha su madre es judía, hay que matarla. Ese es Miguel Krasnov Marchenko. Entonces, al señor Kaiser hay que decirle, señor Kaiser, si no es que a mí no me guste o me caiga bien o mal, es que lo que usted está diciendo implícitamente es que está dispuesto a indultar a un criminal de los más feroces que ha dado nuestro país. Y eso es lo que no se puede aceptar. No importa la generación, no importa si somos jóvenes, si somos viejos, si vivimos la dictadura o no vivimos la dictadura, porque hay horrores que no se pueden repetir.
2: En Radio Primero de Mayo te indicamos la hora. Son las 11:49.

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1: En Radio Primero de Mayo te indicamos la hora. Son las 12:03.

0: En Radio Primero de Mayo te indicamos la hora. Son las 12 y 19 minutos.
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1: En Radio Primero de Mayo te indicamos la hora. Son las 12:33.

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0: ¿Seguimos o qué?
1: Dale otra vueltecilla.
0: Venga, pues.
1: De Ramones.
0: Bueno, una canción, un chanson de Ramones. Ramones.

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1: Hace unos días, como diputado, oficiamos a la Presidencia de la República para hacerle una pregunta muy sencilla al presidente Kast. ¿Se juntó con Peter Thiel o no? Ahora bien, ¿por qué esta pregunta es importante? ¿Quién es Peter Thiel? Es un magnate de una empresa tecnológica llamada Palantir, que se dedica a la inteligencia artificial en áreas de defensa y espionaje. Tiene contratos con el Estado norteamericano respecto de ICE, respecto de la CIA, y tiene contratos con el Estado de Israel para apoyarlo en sus acciones en el sur del Líbano y en Gaza. Una empresa de inteligencia artificial que le presta servicios remunerados a los estados, no a cualquier persona, a los estados. Ahora bien, ¿qué piensa Thiel? Pensamiento que, por cierto, es expresado a través de su empresa. Thiel plantea que hay que reemplazar a los estados por corporaciones. Quitarle a los estados el poder que tienen los ciudadanos de control en las democracias por corporaciones, en donde el dueño de estas no tenga ningún control. Es decir, la acumulación total del poder en pocas manos. Y que esas manos no tengan límite alguno ni vigilancia alguna. Este oligarca tecnológico no es desconocido para otros gobernantes de ultraderecha. Thiel recorre el mundo haciendo contratos y persuadiendo a otros millonarios de este sueño de un mundo en donde los millonarios controlen la totalidad del poder sin control ciudadano, ni de leyes, ni de criterios de justicia alguno. La última que dio la dio en Roma, cuestión que generó una reacción del Vaticano. Fue la propia Iglesia Católica la que, a través de sus canales oficiales, declaró que Thiel es una persona que está promoviendo el fin de la democracia con el único fin de beneficiar a sus empresas. ¿Cómo respondió Thiel a esto? Lo hizo como lo harían Orbán, Milei y todas estas personas. Simplemente dijo:
2: el Papa es woke.
1: Nuestro presidente del Partido Republicano se junta con alguien que está trabajando activamente para destruir la República. Nuestro presidente católico se junta con alguien que la Iglesia Católica declara enemigo de la democracia. ¿Por qué lo que nuestro presidente haya conversado con Peter Thiel es importante para todos nosotros? Nos encontramos en un momento histórico en donde el bienestar de los ciudadanos se ve enfrentado en muchas ocasiones al interés de las empresas tecnológicas. Déjenme poner algunos ejemplos. En este momento, en Francia, hay demandas activas por cuanto los algoritmos adictivos están generando daño en la salud mental de niños y adolescentes. Hay casos en los tribunales en los Estados Unidos y en Europa acerca de cómo ChatGPT y otras inteligencias artificiales han sido promotoras. Ese es el tamaño del dilema al que nos enfrentamos sobre el futuro y el bienestar de los seres humanos. El presidente Kast es el presidente de todos los chilenos, de nuestra república. Es el jefe del Estado de todos. Por eso es importante que nos transparente. ¿Se juntó o no se juntó con Peter Thiel? ¿Qué hablaron? ¿Qué le solicitó? ¿Tenía intereses en algún área de la economía chilena en particular?
3: En Radio Primero de Mayo te indicamos la hora. Son las 12:49.

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2: En Radio Primero de Mayo te indicamos la hora. Es la 1:01.

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Padre universal, fuente de toda creación, que con su naturaleza, resplandeciendo de color, te sonríe y te invita a la vida. 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
1: En Radio Primero de Mayo te indicamos la hora. Es la 1:34,

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0: ¿Dónde estarán? Pregunta la elegía de quienes ya no son, como si hubiera una región en que el ayer pudiera ser el hoy, el aún y el todavía. ¿Dónde estará, repito, el malevaje que fundó en polvorientos callejones de tierra o en perdidas poblaciones la secta del cuchillo y del coraje? ¿Dónde estarán aquellos que pasaron dejando a la epopeya un episodio, una fábula al tiempo, y que sin odio, lucro o pasión de amor se acuchillaron? Los busco en su leyenda, en la postrera brasa que, en modo de una vaga rosa, guarda algo de esa chusma valerosa de los corrales y de Valvanera. Qué oscuros callejones o qué yermo del otro mundo habitará la dura sombra de aquel que era una sombra oscura, Muraña, ese cuchillo de Palermo, y ese Iberra fatal de quien los santos se apiaden, que en un puente de la vía mató a su hermano el ñato, que debía más muertes que él, y así igualó los tantos.
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2: Pula bien. Marco Oñate de Escobar, abogado defensor del Peñi Huechafe Juan Carlos Mardones Sáez. Bueno, en primer lugar estamos aquí afuera del Tribunal de Juicio Oral en lo Penal de Temuco, donde el día de hoy ha comenzado este juicio tan mediático, ¿cierto?, que ha el Estado activado en contra de mi representado y de otros cuatro huechafe, en el cual se busca condenarlos básicamente por delitos bastante graves, solicitando penas bastante elevadas, por un hecho que acaece de público conocimiento el día 22 de noviembre del año 2022 en horas de la mañana en un sector rural de Lautaro. Lo que hace el Ministerio Público es sesgadamente traer a juicio oral a mi representado y los cuatro coimputados, solicitando, como bien señalo, penas que en la sumatoria, en el caso de Juan Carlos Mardones, ascienden a más de 70-75 años de privación de libertad en caso de condena. Este es un proceso sumamente preocupante para no solo para la defensa, ¿cierto?, sino que para la comunidad, para su gente, para el mismo Peñi, toda vez que entendemos que en un plano de igualdad, si no se tratara de quién es el caso concreto, las penas serían notoriamente inferiores, incluso los delitos imputados, independientemente de la falta de participación que la defensa plantea, serían otros, mucho menos. Se trata de 8 delitos bastante graves: robos con retención, robos con violencia, disparos injustificados, tenencias de armas prohibidas y convencionales, municiones. Todo eso está claramente acreditando que ha habido un sesgo siempre en contra de las personas que lamentablemente están involucradas en esta causa. ¿Y por qué lo digo? Y lo digo desde el punto de vista ni siquiera político, sino que basta con solo leer los antecedentes de la investigación. La Fiscalía se ha conformado con esta supuesta detención flagrante, que en realidad no asiste a los parámetros que dispone el legislador al efecto. Pero lo cierto es que únicamente se pudieron haber hecho pericias o diligencias que dan con la falta de participación de los 5 acusados, situación que no se hizo y que en un plano de igualdad la Fiscalía, en una causa de esta connotación, habría realizado respecto de cualquier ciudadano. Y eso, si no es sesgo, ¿qué es? Entonces, esa es una situación totalmente alarmante. Nosotros hemos venido como defensa a plantear una absolución. Esperamos que al final del juicio, por falta de prueba, independiente al sesgo que es transversal para las alegaciones, yo creo que todos acá los colegas estamos de acuerdo en eso, se dicta un veredicto absolutorio de Juan Carlos y al mismo tiempo de los demás Peñi, que lamentablemente se encuentran enfrentando este proceso penal que es bastante viciado. Eso puedo decir por mi parte.
3: En Radio Primero de Mayo te indicamos la hora. Es la 1:51.
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0: En Radio Primero de Mayo te indicamos la hora. Son las 2:03.
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0: En Radio Primero de Mayo te indicamos la hora. Son las 2:16.
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0: 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Cantamos porque el niño, y porque todo, y porque algún futuro, y porque el pueblo. Cantamos porque los sobrevivientes y nuestros muertos quieren que cantemos. Cantamos porque el grito no es bastante, y no es bastante el llanto ni la bronca. Cantamos porque creemos en la gente y porque venceremos la derrota.
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Cantamos porque el sol nos reconoce y porque el campo huele a primavera y porque en este tallo, en aquel fruto, cada pregunta tiene su respuesta.

Cantamos porque llueve sobre el surco y somos militantes de la vida, y porque no podemos ni queremos dejar que la canción se haga ceniza.

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1: En Radio Primero de Mayo te indicamos la hora. Son las 2:30

0: vuelvo pleno y firme. Regreso con la memoria intacta a reconstruir nuestra historia.
1: Muy buenas tardes. Este es un informativo acerca de la situación del traslado de Mauricio Hernández Norambuena. Como muchos habrán escuchado o leído, hoy, efectivamente, Mauricio fue trasladado desde el complejo penitenciario de Rancagua al recinto especial penitenciario de alta seguridad Repas en Santiago. Eso es efectivo y aconteció alrededor del mediodía de hoy. Debemos ser enfáticos en señalar que esto no se debe a que Mauricio haya cometido alguna infracción disciplinaria o algo por el estilo. Según el alcaide del Repas, esto se fundamenta únicamente en razones de seguridad. Y esto fue ratificado fue confirmado, mejor dicho, la falta de fundamento por Gendarmería, ya que hace algunas horas sacó un comunicado a la institución diciendo que el traslado obedecía que Mauricio era un preso de alta connotación pública. Como pueden ver, ese no es ningún motivo técnico, sino que es una cuestión más bien mediática y sensacionalista. En cuanto a las condiciones de detención, estas son mucho más duras e intensas que en Rancagua. Hay menos visitas, la encomienda es más restringida, no hay acceso de libros, no hay actividades de reinserción social, no hay trabajo, no hay educación, no hay deporte, y el contacto con otros reclusos es muy limitado. Todos los traslados al interior del recinto son engrillados y hay una dinámica de restricción de derechos permanentes de las personas privadas de libertad. Eso es lo que tenemos hasta hoy. Mauricio estaba muy ofuscado, muy molesto, muy sorprendido por el traslado, pero dentro de todo, como él se ha mantenido todos estos años, está firme, pero está bastante molesto y un tanto cansado por lo ocurrido. Por lo demás, el traslado fue sorpresivo, él no tenía información de que este se iba a realizar, por lo tanto, tuvo que salir con lo puesto, la mayoría de sus cosas quedaron en Rancagua, no tiene ropa de abrigo, no tiene ropa de cama. Entonces allí hay una serie de cuestiones que hay que ir resolviendo con el paso de los días. Pero esa es la situación hasta ahora.

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1: Michael Ubaña, dirigente del sindicato SUTE de Valparaíso y presidente de la Federación Nacional de los Trabajadores de la Educación Pública de Chile. Hoy los asistentes a la educación y los docentes de nuestro país nos convocamos en Valparaíso para movilizarnos, para rechazar lo que hoy día va a presentar el presidente José Kast respecto al proceso de ajustes financieros, principalmente para la educación. Hoy día los ajustes del 3% en el Ministerio de Educación significa el cierre de escuelas y el despido masivo de trabajadores en la educación pública. No vamos a permitir que se recorten la alimentación para nuestros estudiantes, ni tampoco que se cierren escuelas ni oportunidades para los niños de los jardines, las escuelas básicas ni los liceos. Hoy día, así como lo peleamos en el gobierno de Gabriel Boric, necesitamos mayor presupuesto para la educación pública, no un recorte de la educación. Hoy día vamos a defender las escuelas y los liceos en las calles. Nos vamos a aplicar a las movilizaciones convocadas por los estudiantes secundarios, así como los estudiantes universitarios, porque la educación es un derecho inalienable y los trabajadores y trabajadoras de la educación lo vamos a defender. Finalmente, decirle al presidente Kast que si quiere avanzar en un gobierno que respete los derechos sociales, lo primero que tienen que hacer es aumentar el financiamiento para la sobrevida de los servicios locales de educación pública, que hoy día se caen a pedazos. No vamos a aceptar despidos masivos de trabajadores y no vamos a aceptar que se cierre la educación pública en Chile. Lamentablemente, en menos de 3 meses, el presidente Kast lo que ha hecho es golpear duramente el movimiento social con los recortes de salud y educación. Hoy día los trabajadores y trabajadoras están viendo que lamentablemente este gobierno de ultraderecha lo que va a ser golpear a la clase trabajadora, y por eso hacemos la convocatoria a las familias, a los trabajadores, a los pobladores, a que no permitamos que se sigan haciendo ajustes. Hoy día lo que se está pretendiendo es acortar el presupuesto de la nación de aquí al 2031 para apretar el bolsillo de la clase trabajadora mientras se liberan recursos para los más ricos, donde se permite que los más ricos sigan ganando más y los más pobres se tengan que apretar el cinturón.
2: En Radio Primero de Mayo te indicamos la hora. Son las 2:52.
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cuando no se tiene patria todavía, sino esta tristura irremediable debajo del orgullo. Patria es el bolsillo de la memoria de donde saco esto.

Mi nombre es Ricardo Hinojosa, soy periodista, hablo desde Lima, Perú. Voces andantes, el derecho de vivir en paz. Es bastante complejo reflexionar sobre esos tiempos en Perú, sobre todo porque ha habido nuevas elecciones, nuevamente se presenta una opción fascista como la de Keiko Fujimori, nuevamente enfrenta una opción de izquierda como la de Roberto Sánchez, y nuevamente los peruanos nos encontramos en la encrucijada de votar por dos personas. Ahora, esto no se trata solamente de elecciones, sino que además estas elecciones hacen que mucha gente en mi país muestre su verdadera cara, su actitud. Y es terrible porque nos deja un país completamente dividido. Una es la votación abrumadora que tiene Keiko Fujimori, por ejemplo, en los lugares de más dinero de Lima, en distritos como San Isidro, Miraflores o San Borja. Y totalmente distante es la votación que tiene Sánchez en los lugares más pobres del Perú. Una gana con los ricos, el otro gana con los pobres. Eso evidencia una fractura nacional. Además, al momento de las críticas y los comentarios en las redes sociales, se dan muchos comentarios racistas, clasistas, xenófobos, todos al lado de la derecha, por supuesto.

0: Pero es terrible porque nosotros leemos eso y ves cómo mucha gente te insulta desesperada, de manera racista, apelando a tu falta de inteligencia si no votas por la opción de Keiko Fujimori que representa a la delincuencia, la mafia, todo lo malo, todo lo que uno no quiere para su país.
1: No será.

Es doloroso ver que en esos tiempos no se divide el país solamente en un voto, ¿no? Sino que se ven las fracturas sociales. Tenemos autores como Arguedas, como Ciro Alegría, como el mismo Bryce en Un Mundo para Iulus, que hace en los años 50, en los años 60, en los años 70, Vallejo, incluso con Paco Yunque, a principios del siglo XX, evidenciaban las fracturas sociales en su literatura. Lo doloroso es ver que pasan 100, 80, 70, 60 años y esas fracturas sociales siguen absolutamente vigentes.

Gentes, y en cada periodo de elecciones sean de la misma manera. Y cuando no gana la derecha, uno ve cómo reaccionan los insultos y los comentarios. Y entiendes por qué no ganan y por qué en el Ande siempre votan contra eso. Yo creo que los peruanos tenemos el derecho de vivir en paz, como cantó Víctor Jara hace 50 años. Y creo que ese derecho de vivir en paz significa que queremos un gobierno que realmente saque adelante el país, un gobierno que acabe con los altos índices de criminalidad, que acabe con el hambre, con la pobreza, con las víctimas de los friajes que hay todos los años. Y que realmente alguien pueda mirar a Palacio de Gobierno y saber que se cuenta con un presidente, con un gobernante, que está haciendo cosas por el país, a pesar de las dificultades que pueda tener en el camino. Y yo creo que eso, los 30 millones de peruanos queremos vivir en paz así, pensando que tenemos un futuro, mirando hacia adelante y además funcionando en virtud de los países hermanos, ¿no? Ayudándonos todos y colaborando todos porque hay un mundo más grande, hay un mundo más allá, hay un mundo que dos titanes quieren manejar, Rusia, Estados Unidos, bueno, China también, y se lo tratan de dividir. En medio de esa locura de poder absoluto, nosotros los latinoamericanos espero que podamos poner un poco de cordura y aterrizar un poco al mundo y avanzar con calma. Te agradezco mucho esta oportunidad. Un abrazo.

entre los bombardeos y la música, los hospitales llenos y los muertos bajo escombros, se oye la voz de John Lennon: "Imagine there is no countries, it isn't hard to do."

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2: Me recordaba a Carlos Vergesio, el autor de la música, la conversación que había tenido con Armando Tejada Gómez, el poeta. Había leído de casualidad mi letra, que estaba arriba de un escritorio en la editorial Lagos, y me habló en la sociedad de autores, en la cola estábamos los dos. Me dice, qué linda manera de ver la creciente. Y yo le digo, claro, en todas las religiones hay un río sagrado. El que se inunda, el inundado, no odia nunca al río. ¿Cómo dice la letra? Quería sugerirte algo, me dice Armando. Digo, la vida, a pesar de todo, viene del río, a veces creciente arisca, marrón de greda. Me dice, ahí, pará. En vez de marrón, decí malón. ¿Qué te parece? La vida, a pesar de todo, viene del río, a veces creciente arisca, malón de greda. Y ahí el río se te viene encima. Digo, ¿puedo usar esa palabra que usted me sugirió, maestro? Claro, me dicen, claro, si tiene la misma medida que marrón, malón, marrón. Y suena igual. ¿Sabes por qué tiene tanto efecto devastador? Me dice Armando, porque los indios tienen mala prensa.

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Hola, ¿qué tal? Soy Julio Víctor González, el Sucará. Les estoy mandando este mensaje desde La Paloma, Rocha, Uruguay, para Voces Andantes, el derecho de vivir en paz.

Quiero presentar una canción muy especial para mí y contar la anécdota que originó esta canción. El lugar este maravilloso donde vivo hace 25 años ya. Cuando llegan las ballenas, la ballena franca, ¿no? Es la que pasa por acá, por el Océano Atlántico, las costas del Océano Atlántico y de Rocha y de Maldonado, es donde más avistamientos hay. Como siempre pasan durante el invierno nuestro, yo hasta que no me quedé a vivir en la costa, no había visto ballenas, nunca. Claro, porque era de solamente venir en temporada de verano. Entonces me sorprendió esa posibilidad y en realidad soy de caminar por la playa, disfrutar de toda esa vida increíble de aves marinas, aves costeras y de, bueno, de esta variedad de playas hermosas, maravillosas que tenemos por acá. Y tenía como la expectativa de poder encontrar alguna ballena y verlas, aunque fuera de lejos, porque por lo general no se acercan mucho a la costa, pero se ven claramente. Y tuve una experiencia increíble. Estaba caminando en un lugar donde se acercan bastante y no había nadie en la playa. Era obviamente invierno acá en el Uruguay, y vi que estaban cerca de la orilla desde lejos. En la caminata que estaba haciendo, vi obviamente el chorro de agua con la respiración de ese animal increíblemente poderoso. Y bueno, cuando llegué me enfrenté al lugar exacto donde estaban, porque además estuvieron mucho tiempo jugando, comiendo, no sé, y bastante cerca de la orilla. Fue un espectáculo que me brindaron para mí solo. No había nadie, ni una sola persona más en ese momento. No sé todo el tiempo que duró eso, porque fue bastante. Para mí fue de esos momentos que uno no tiene noción del tiempo que pasa, y sentí una intensa emoción, porque además pude como conectarme con esos animales tan maravillosos. Y en estos tiempos que están pasando, ¿no? En estos tiempos turbios, con las guerras y la locura generalizada de la humanidad, esta perdida, vivir eso es como de otro mundo, realmente. En aquel momento, hace ya 25 años, como decía, no era tan así como está sucediendo ahora, pero recordando en este mundo que en este momento está tan convulsionado, esa experiencia fue única y primera vez que tenía ese avistamiento. Por esa razón, cuando llegué a mi casa, feliz de lo que había vivido, surgió esta preciosa canción. Yo la quiero mucho, muy especial, una armonía diferente totalmente a lo que yo normalmente uso para componer. Y se llama simplemente Franca, que se las quiero compartir. Bueno, como última reflexión, parafraseando a Víctor Jara, el derecho de vivir en paz. Si hay un animal que ejerce ese derecho, si hay un animal que transmite realmente muchísima paz, ese animal es la ballena.

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4: Estamos todos lejos, de alguna manera física, pero a través de este programa de música que tú dispones para todos nosotros y para todos los auditores de América Latina, para todas también estas otras radios que se conectan.
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16: Mi nombre es Reinaldo García Blanco, le estoy hablando desde Santiago de Cuba, Cuba, y les hago llegar un abrazo sonoro, abierto, solidario a todo el equipo que hace posible Voces Andantes.
17: Mi nombre es Ricardo Flecha, soy cantor del Paraguay. Quiero agradecer esta posibilidad que tenemos los artistas y los intelectuales de expresarnos, de contar las historias y de construir una Latinoamérica unida y un mundo mejor que es posible. 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
14: Saludo muy especial a toda la audiencia de Voces Andantes, programa tan lindo y que nos une.
16: Ese espacio que es para crecer con las palabras y que tenemos el gusto de escuchar acá en Santiago de Cuba.
4: Estamos haciendo una comunión, un campo magnético musical maravilloso.
15: Soy Luis Enrique Mejía Godoy, cantautor nicaragüense, residiendo actualmente en Costa Rica.
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19: Les habla César Junar, director del grupo Sabia Nueva desde La Paz, Bolivia.
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0: Hola,
1: ¿cómo están? Por acá Patricia Robaina, uniéndome a estas voces andantes en este El Derecho de Vivir en Paz. En estos momentos que estamos viviendo, la oportunidad de poder seguir uniendo voces a lo largo de, y ancho de este territorio, de estos cerros también. Quería compartir con ustedes una canción que musicalicé, la poesía de Virginia Brindis de Salas, que le escribe a los escritores del Uruguay con una carta a la hora de la tierra en la que tú duermes, y la canción la grabé junto a Chico César, se llama Quítate la venda.

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1: Hola, ¿qué tal? Un gran saludo para todos. Mi nombre es Gaddafi Núñez. Soy músico y compositor peruano, residente en Barcelona, España. Y es un placer estar aquí en Voces Andantes.

Voces Andantes, el derecho de vivir en paz. Bueno, me gustaría presentarles una canción de mi autoría, de mi último disco, mi último trabajo discográfico, se llama Una Página en Blanco. Y la canción que voy a presentar ahora se llama Es Inevitable. Y nos hace reflexionar un poco, ¿no? Quizás sea un poquito, de cierta manera, la canción más combativa de este disco, de este nuevo trabajo que he hecho como cantautor, pero que tiene palabras claves, creo yo, que podrían, ¿por qué no?, hacer referencia a este momento que vive el mundo, ¿verdad?, de tanta locura, este tiempo sin nombre, como mucha gente a veces comenta, ¿no? Esta canción nos dice que es inevitable el cambio, ¿no? Es decir, que estamos viviendo un momento en el que, querrámoslo o no, estamos yendo hacia otra dirección, ¿no? Esta canción, como comenté, sí, quizás sea un poco la canción más combativa del trabajo, pero también es una canción muy esperanzadora, diría yo. Habla por momentos sobre la dignidad, ¿no?, de muchos de los pueblos que hoy en día vemos llenos de dignidad, ¿no?, ante tanta injusticia que sucede. Esta canción habla de heridas, habla de mentiras, ¿no?, pero también habla de renaceres, de flores que vuelven a nacer. Habla de un poco, de cierta manera, también de la división de grupos que también hoy en día se ve, ¿no?, como los pueblos y las opiniones están tan divididas, de los engaños, de las cobardías, pero también habla de la esperanza, ¿no? Así que bueno, para todos ustedes, con mucho cariño, esta canción que viene a continuación y que se titula Es Inevitable.

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1: Hay épocas en que la poesía solo conoce las prácticas subversivas y los métodos piqueteros.
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0: para despertar conciencias, para que cada uno en su casa, en el trabajo, donde se encuentre, reflexionemos juntos y juntas la situación que vive nuestro país y el mundo. Ustedes saben que en estos momentos hay mucho oscurantismo mundial, garras, hambre, desesperación, falta de trabajo, también un ataque directo a los niños que se los penaliza a los 14 años en lugar de buscar solución a la vida que los margina una sociedad. Esto no puede ser, no es una democracia. Democracia significa derecho e igualdad para todos y todas, y no para algunos. Pero es el pueblo que tiene que cambiar las cosas. El pueblo tiene que dejar de ser espectador para asumirse como protagonista y constructor de su propia vida y de su propia historia.
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0: En Radio Primero de Mayo te indicamos la hora. Son las 4:02.
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0: Hace un momento andábamos por Buenos Aires. Y vamos para Perú, vamos a Lima. Vamos a ir entonces para Lima. Ya. Vamos a ir un poquito ahí a las orillas del Rímac. A ver si nos encontramos con un tremendo músico, el Kiri Scott. Aquí pueden hacer palmas, bailar, hacer.
1: Sí, por favor, el zapateo. Los vecinos de abajo están acá.
0: Sí, están acá, ya.
1: La guagua también.
0: Pongan la marcha.

0: Lo rosé. Estamos muy contentos, queremos agradecer a la productora que nos trajo.
1: ¿Está contenta la productora? Vamos, Pedro, ¿con quién nos sigue?
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2: Hay algo en el aire. Se respira como cuando vuelve el viento después de unos días de calma, una sensación de casa, de abrazos conocidos, de mate compartido. Hoy volvemos, tiempo de reencuentro, ustedes, nosotros, todo lo que somos cuando nos juntamos a decir lo que sentimos, lo que pensamos, todo lo que somos cuando dejamos fluir nuestra esencia. Volver a este espacio tiene un saborcito especial. Sabemos que no siempre es fácil sostener la palabra, porque tampoco es fácil encontrar oídos del otro lado que estén dispuestos. Así que gracias, gracias por estar de ese otro lado. Y porque a veces también en la pulseada muchas veces ganan los silencios, ¿no? Entonces este espacio de la palabra toma un valor especial. Un espacio de mujeres pidiendo decir sus verdades. Este micrófono abierto que supimos concebir en esta tierra inmensa que es la Patagonia, hoy vuelve a abrirse camino. Desde aquí, desde el sur, rompiendo barreras, este programa nació con una idea clara: dar lugar, hacer visibles a las mujeres, nombrar, contar historias que merecen ser contadas. Como la historia de hoy, vamos a meternos en un tema fuerte para arrancar livianito. Hoy vamos a hablar de las mujeres gremialistas, mujeres que defienden los derechos de las y los trabajadores, que se plantan a defender sus ideales, discuten, negocian, que ponen el cuerpo y la voz en lugares de confrontación, siempre para un bien colectivo, para un conjunto que a veces no reconoce este esfuerzo, un lugar nada fácil, con resistencias, rompiendo muchas veces estructuras duras, con angustias y satisfacciones, por supuesto, el claro oscuro de la vida, de cada tarea que a cada uno nos toca vivir, pero ahí están ellas, las mujeres gremialistas, en ese barro, organizando, dirigiendo, acompañando, sosteniendo a otras y otros, mujeres que entienden que el trabajo es mucho más que un ingreso económico, es dignidad, es pulsión vital, es futuro. Y desde acá, desde este rincón del sur, queremos que esas historias se escuchen, que tengan nombre, que tengan espacio, para inspirar a otras personas, para animar. Y de eso se trata también este regreso, ¿no? De volver a encender esa chispita de la emoción que ilumina cada uno de nuestros encuentros, de volver a darle lugar a la palabra. Qué lindo que es estar de nuevo acá. Los extrañé muchísimo, de verdad, de todo corazón. Mi nombre es Gabriela Carel, soy cantora de la Patagonia. Bienvenidas, bienvenidos a la segunda temporada, programa número 25 de Mujer Patagonia.
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0: ¡Qué alegría! Hago como que aplaudo contra la mesa, ¿vieron? Bueno, buena noticia. Raúl siempre atento, el tipo. ¡Qué lindo reencontrarnos! Es importante en este momento tener buenas noticias, ¿no? Que nos levanten. Acá estamos. Gracias por sintonizarnos nuevamente. La verdad que los extrañé mucho. No sé, Raúl, vos, si nos extrañaste. Yo te extrañé también. Bueno, ¿qué les...? Estoy siempre como... Como el, en que no lo veamos, el sol siempre está. Vos decís que yo siempre estoy. Porque soy molesta, eso quisiste decir. Ah, no, no, se te habrá escapado, ¿no? ¿Y qué les parece si ya nos metemos de lleno en el tema de hoy? Vamos a darle la bienvenida a una mujer que todos los días le pone el cuerpo a la defensa de los derechos, en este caso, de las trabajadoras y los trabajadores de la educación del sector privado. Y precisamente creo que esa particularidad que le da esto de ser privados a sus agremiados les confiere un perfil con sus propias problemáticas. Seguramente ella ya nos va a estar contando. Vamos a charlar entonces con la secretaria general de SADOP Chubut, que es el gremio de los trabajadores de la educación privados. Quédense ahí, que ella ya está en línea, creo. Ah, muy bien. Se llama Mónica Balmaceda y en un momentito nada más va a estar con nosotros.
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0: Hola, Mónica. Bienvenida.
2: Hola, Gabriela. ¿Cómo estás? Saludo para... la audiencia, para las mujeres que todos los días ponemos el cuerpo en distintas situaciones y en distintos lugares, un gusto compartir este momento con vos de intercambio, de escucha, de aprendizaje y de contar.
0: Bueno, muchas gracias por disponer un pedacito de tu tiempo para nosotros y para contarnos un poquito de... ¿Qué significa esto de ser gremialista, no? Por ahí, para empezar, me gustaría que nos cuentes cómo fue tu camino hasta llegar a este lugar en donde estás. ¿Cómo empezaste por ahí? ¿Cómo se te ocurrió esto de que te tenías que meter en las luchas colectivas?
2: Bueno, te comento. Yo ya desde mi secundaria, ¿no? Tengo unos 53 años. Que los llevo con orgullo, ¿no? Porque son de experiencia. En mi época de secundaria estaban los grupos de jóvenes o las asociaciones estudiantiles en las escuelas. Y bueno, ahí nació un poco esto de participar y de militar, no de manera individual, sino de manera colectiva. Así que bueno, desde ahí ya comencé a sentir ese como un llamado, ¿no? Uh-huh. Y eso que se siente uno ante ciertas situaciones que se te presentan en la vida, donde uno se pone del lado del frente de la injusticia, ¿no? En distintos ámbitos. Y bueno, después comencé a trabajar, siempre milité dentro de los sindicatos, porque para mí lo importante es la organización, y una de las formas de organizarse es por medio de agremiarse y estar dentro de un gremio que forma parte de un sindicato, que es la estructura más grande, ¿no?, de la organización, que defiende los derechos laborales, no solo del salario, sino también lo que tiene que ver con todas las cuestiones de salud, y todo lo que tenga que ver con el ámbito y la movida educativa. En mi caso, yo comencé trabajando en San Juan, porque bueno, yo soy de San Juan, pero hace más de 21 años que vivo acá en la Patagonia, en Chubut.
0: Ya sos patagonia.
2: Ya mi lugar, este es mi lugar. Yo siempre digo que es mi lugar. Así que bueno, comencé militando en San Juan, en sindicato, también docente, y bueno, cuando me vine para acá, tuve la posibilidad de comenzar a trabajar en la parte pública y en la parte privada, donde yo veía grandes diferencias en cuanto a derechos. Entonces, bueno, uno comienza a preguntar, a indagar, a decir, mira, esto me parece que no está bien. Y bueno, y así uno va haciendo ese caminito hasta que, bueno, me encontré con compañeros y compañeras que me hablaron de SADOP.
0: Claro, ahí vos tuviste como un clic de decir, yo acá me meto. ¿Hubo algún evento, alguna cuestión particular que recuerdes que vos dijiste, bueno, esto vale la pena, yo me meto por acá y no en otro gremio, suponete? Claro. ¿Cómo fue que elegiste ese lugar?
2: Porque pasó una situación dentro de una institución que... Una institución que es confesional, donde hablan de los principios, del amor, de la solidaridad, y muchas veces no es así.
0: Claro.
2: Me acuerdo que compartíamos con compañeros de los distintos niveles, porque tenía nivel inicial, primaria y secundaria, y teníamos un compartir, teníamos la misma sala de docentes, compartíamos espacios en los recreos, y de repente un día decidieron colocar una puerta. Y esa puerta era la división. Entonces no podíamos ya tener contacto con compañeros que estaban en los otros niveles. Y esto como que nos iba encerrando un poco más. Claro. Porque al estar varias personas, entonces podíamos comparar las situaciones, comenzaban algunas diferencias y veíamos cosas que no estaban bien y esto no gustaba. Entonces,
0: claro, no querían que haga camarilla, como decían antes las viejas.
2: Exactamente. Sí, entonces fue esa puerta, fue un límite. Yo dije, no puede ser que nos pongan un límite a poder compartir con otros compañeros y compañeras docentes que viven distintas o parecidas situaciones. Y bueno, me fui asesorando y bueno, por eso te digo, encontré a los compañeros porque estaban los sindicatos provinciales, pero específicamente para la parte privada de docente, porque siempre yo explico que es como un híbrido, claro, porque nosotros tenemos que tomar la parte de la educación en cuanto al régimen de licencia, los contenidos, al estatuto del docente, pero también tenemos la ley de contrato de trabajo. Entonces, por un lado, tenés que tener en cuenta todo esto que es público, pero a la vez también tenés que tener en cuenta todo lo que es privado.
0: Claro, y por nosotros eso...
2: Sí.
0: No, que por eso yo me interesaba este perfil, porque muchas veces uno, qué sé yo, tal vez la gente idealiza la educación privada y no ve que atrás de eso muchas veces hay precarización laboral, hay otras cuestiones que tienen que ver con ser un contratado, ¿no? Que tiene sus particularidades. Yo, por ejemplo, también tuve experiencia, yo soy docente de música y tuve experiencia en lo privado y en lo público, y entiendo perfectamente lo que estás diciendo. Mira, mi primera experiencia, que fue un jardincito privado, viste que los jardines privados creo que es como el lugar de la mayor precarización laboral. Y, por ejemplo, para darle idea a la gente, yo... Bueno, era una pibita, ¿no? Porque fue mi primer laburo, pero me hacían pasar la aspiradora por la alfombra. Terminaba la clase, terminaba y tenía que quedarme a pasar la aspiradora, por ejemplo, qué sé yo, esas cosas, ¿no? Mi espacio, la limpieza de mi espacio era responsabilidad mía, cosas por el estilo que a veces la gente ni se imagina, ¿no? Pero bueno, entiendo la importancia de tu labor y la de tus compañeros y compañeras.
2: Sí, vos imaginate que las docentes, viste que en educación la mayoría, el 80%, más del 80% somos mujeres. y que se ve que la historia nos ha consagrado el lugar del cuidado. Y el cuidado también implica el orden y todo lo demás. Bueno, habían compañeras que quedaban embarazadas y las hacían ir hasta, no sé, un día antes de ir a parir. Claro, entonces vos decís, no está bien, es totalmente injusto, porque somos personas, más allá de que tengamos un contrato con un empleador, ¿no? Y bueno, ha costado mucho, pero bueno, esto de ir hablando, de intercambiando, hemos ido mejorando muchas situaciones, pero faltan mucho más, y la precarización laboral sigue. Las compañeras de los jardines, especialmente de los maternales, es tremenda la situación que viven, salarios súper bajos, el maltrato laboral permanentemente, y te están amenazando si no vas, te van a despedir.
0: Claro, juegan con eso también, ¿no?
2: Sí. Y el maltrato, digamos, muchas veces hace que las compañeras hagan silencio,
0: tengan
2: y toleren
0: miedo.
2: Un montón de cosas. Claro. Exactamente.
0: Sí, te entiendo perfectamente. Que... ¿Sabes qué? Bueno, el programa es muy cortito, dura media hora. Y nosotros ya nos tenemos que empezar a despedir porque tenemos otro bloquecito después de la entrevista, pero sí me gustaría que nos cuentes si en esto de ser mujer y sindicalista en algún momento te has sentido con algún tipo de prejuicios o resistencias por ser mujer. Bueno, el ámbito educativo, como decías recién, es bastante femenino, ¿no? Pero bueno, lo que quieras decir respecto de esto y de la gente que por ahí... tiene ganas de meterse en este mundo, pero no se anima, tal vez los trabajadores o las trabajadoras más jóvenes, lo que quieras expresarles a ellos que te están escuchando.
2: Sí, bueno, como mujer, en este ámbito de ser dirigente sindical, cuesta, porque es un lugar que ocupan, la mayoría son hombres, si vos te fijas acá en Chubut, tenemos 5 sindicatos que son de docentes y la única secretaria general soy yo.
0: O sea que sí, es verdad que a pesar de que hay más maestras que maestros, igual el ámbito sindical sigue siendo masculino todavía.
2: Exactamente, es muy masculino en cuanto a la toma de decisiones. Entonces yo lo que siempre digo, y por eso es tan importante tener red de sostenimiento, ¿no? Yo tengo un grupo de compañeras que trabajan en distintas ramas, abogadas, psicólogas, un grupo muy lindo donde nos sentamos a hablar de política, de economía, de cómo sostenernos, ¿viste? Ante alguna incertidumbre poder charlar, pero también uno en el proceso que hace va aprendiendo un poco y a ocupar el lugar que nos corresponde, ¿no? Porque... Ese debe ser nuestro mandato, si la mayoría de las cuestiones las resolvemos las mujeres y tenemos la capacidad. Nunca debemos desmerecer nuestra capacidad y tratar de participar, que es lo más importante, y defender, no tan solo a uno, más en estos tiempos de total aislamiento, donde casi ya no se habla, donde no nos importa el otro. Hay que acercarse un poco más, hay que escuchar más, Y tomar las cosas con calma, respirar, y tomarse un tiempito y poder hablar. Mi objetivo principal ahora es acercarme a los institutos de formación docente, porque bueno, de ahí sale la mano de obra barata de las instituciones de gestión privada, porque les pagan menos y porque pueden hacer un montón de cosas más. Es bueno llevar la voz, acercarse, comentarles. No es para que tengan miedo, pero sí para que tengan cuidado. Claro. Que sepan que tenemos derechos. Somos personas que tenemos derechos y esos derechos los tenemos que cuidar y mejorarlos. Y para eso, bueno, estamos las mujeres y los compañeros que formamos parte de este ámbito sindical.
0: Muy bien, me encantó, Moni. Bueno, muchas gracias de todo corazón por esa lucha cotidiana, a vos y a todo tu grupo de trabajo que sabemos que son trabajan a la par, como debe ser, siempre sí. Las luchas son colectivas, así que gracias por sí. Por ponerle el hombro a la educación de la provincia de Chubut. Te mando un abrazo gigante y estamos en contacto siempre. Gracias.
2: Bueno, muchísimas gracias a vos y por muchas más mujeres que le pongan la voz a aquellas que a veces no pueden hablar.
0: Bueno, te mando un abrazo grande.
2: Un besito, gracias.
0: Bueno, ahí estábamos hablando con Mónica Balmaceda, ella es secretaria general de SADOP Chubut, que es el gremio de los docentes de la educación privada de esta provincia. Y bueno, hablando de educación, les traje una canción que escribí para un gran luchador, un maestro que murió injustamente asesinado en Neuquén. Esta canción para Carlos Fuente Alba, grabada en vivo, si quieren está en el canal de YouTube, la pueden encontrar. Se llama Estandarte y Camino. Canto al

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1: Y ahora nos vamos, bueno, ya no nos vamos porque nos encontramos, ahora estábamos en Neuquén y nos quedamos por Neuquén porque quiero presentarles a una cantora que además de ser cantora es amiga, se llama Marina Pacheco, gran cantautora, nacida en El Chocón, con un camino que empezó desde muy jovencita compartiendo su música en distintas agrupaciones. Ella es parte del grupo vocal Rondaluna, un proyecto de mujeres que eligen el canto como forma de encuentro, del decir, del sentir. Son muy lindas, búsquenlas en YouTube. Su música nace desde la raíz, desde el paisaje, desde la identidad. Y en sus propias composiciones hay algo muy profundo, canciones dedicadas a la tierra y también a las mujeres que la habitan. Vamos a escuchar ahora una canción bastante divertida. A mí me gusta porque es divertida. Se llama Gato Colorado.

0: Bueno, nos vamos quedando sin tiempo. ¿Cómo es la vida de cruel? Vieron que siempre se hace de cortito. Y bueno, nos vamos, pero ya la próxima semana nos volvemos a encontrar. O sea que es un hasta luego, no es un adiós largo y lejano, sino que prontito, prontito nos encontramos de nuevo. Y si quieren que nos encontremos entre semana, así como en estos días hasta la próxima semana que nos volvemos a encontrar, nos pueden buscar en las redes sociales, @ Gabriela Carel, con C de casa, una sola L al final. También en YouTube, en TikTok, Gabriela Carel Música. Y en las plataformas pueden escuchar la música, por supuesto. Gracias enormes a esta casa, Radio Municipal de Rawson, a todo el equipo, Raúl Roberts en la operación técnica. Gracias, Raúl, qué alegría volver a encontrarte, amigo. Y agradecer, por supuesto, por el apoyo a la Municipalidad de Rawson, al Consejo Deliberante de Rawson, que nos brindan su apoyo. Y les quiero contar que no vamos a saludar a las ciento y pico de emisoras que nos acompañan cada programa desde el año pasado, y este año seguramente se van a sumar muchas más, pero bueno, la verdad es que se nos hacía un poco largo nombrar a las ciento y pico radios, así que ya les fui avisando a todos que los vamos a ir saludando de a poquito en cada programa, algunos saludos como para ir sintiendo que están presentes ahí. Hoy vamos a saludar a Radio Lacustre de Julipuno, Perú, a FM Libertad de Pico Truncado, Santa Cruz, a Radio Municipal de Sarmiento, de la provincia de Chubut, a FM Ciudad de Puerto Madryn, Chubut, y a FM Hoy de Las Grutas, Río Negro. Otro día les tocará a otros, bueno, así va a ser, porque si no estaba como 3 horas diciendo todos los nombres y se hacía un poquito largo, la verdad. Y bueno, mientras vamos cerrando este encuentro, queda resonando en el aire que lo que venimos diciendo, ¿no? Desde siempre, nadie se salva solo. Y bueno, hoy hablamos de derechos, que parece algo natural, ¿no? Esto de los derechos, pero alguna vez estos derechos que hoy disfrutamos en algún momento fueron una lucha, ¿no? Pensamos que es algo natural, que así se da la sociedad, que así se da la vida, pero si cerramos los ojos y nos imaginamos cómo sucedían las cosas hace un siglo o medio siglo, y nos podemos rápidamente dar cuenta que alguien peleó para que esto suceda, ¿no? Hoy escuchamos a una mujer gremialista y en su palabra había como historias compartidas. Nos pudimos ver en ese espejo del trabajo silencioso y de la convicción. La radio también nos ayuda a encontrarnos, a sentirnos parte de un todo más grande que nosotros mismos. Por eso espero encontrarlos a todos la semana que viene en la próxima entrega de este Mujer Patagonia. Chau, hasta la próxima.
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la trates así. Es tu madre universal, fuente de toda creación, que con su naturaleza, resplandeciendo de color, te sonríe y te invita a la vida. Así es,

nosotros cantamos o tratamos de cantar lo que el hombre de nuestra tierra canta y sentir lo que la gente de nuestra tierra siente. Por eso que nuestro canto muchas veces no florece ni contento ni alegre, pero vamos a seguir cantando porque no queremos perder los últimos vestigios de nuestra cultura. 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
1: En Radio Primero de Mayo te indicamos la hora. Son las 5:02.
2: Los muchachos del Congreso. Vamos a hacer una canción que es obra de ellos sobre un poema de Pablo Neruda. Esto es Farewell.

0: Buenas tardes, damos inicio al programa de Frente.
1: Y ahora sí, buenas tardes. Damos inicio al programa de Frente Sin Rodeos en la radio Primero de Mayo 106.5. Hola, Milla, ¿cómo estás?
2: Hola, hola. ¿Me escuchó?
1: Sí, te escuchas súper bien.
2: Me escucho muy fuerte.
1: Sí, ahí sí.
2: Bien, todo bien, todo bien.
1: Bueno, hoy día estamos nosotros dos solitos. No está Oscar, no pudo asistir este día, pero aquí vamos a tratar de sacar el programa, no con la calidad que sale con Oscar, por supuesto, pero ahí, desde el amateurismo, trataremos de hacer algo.
2: Vamos a hacer lo posible. Oye, ¿me escucho bien?
1: No te escuchas bien.
2: ¿Sí?
1: Bien, sí. Bueno, hartas noticias esta semana, partiendo por la detención de nuestra compañera Maca mientras cubría una movilización en Casablanca. Y hay harta noticia también emanada desde la actitud, los proyectos de ley y lo que va pasando con el nuevo gobierno fascista de José Cacaz. Así que vamos a la música. Y volvemos en unos minutos ya a entrar de lleno a conversar de Frente Sin Rodeos en la radio Primero de Mayo.
2: Vamos a la música.

Armé. Salud, gente.

0: Ya estamos de vuelta en Radio Primero de Mayo 106.5, conversando de Frente y Sin Rodeos en estos 10 años del programa de Frente y Sin Rodeos. Como señalaba antes de ir a la música, el día jueves, alrededor del mediodía, se realizó en Casablanca una funa de carácter pacífica contra el alcalde de esta comuna, Casablanca, quien aceptó una invitación del ente sionista israelí para ir a hacer turismo político. Una vez culminada esta actividad, fueron detenidos 6 personas, 5 de ellas participantes del meeting, y otra que fue nuestra reportera de la Radio Primero Mayo, que se encontraba cubriendo la noticia. Fueron todos detenidos de manera selectiva. Una vez terminada la actividad, fueron quienes se dispersaron y fueron detenidos tanto por carabineros uniformados como agentes de civil que no se identificaron. Los fueron deteniendo en los alrededores. Finalmente fueron 6 detenidos, 4 de ellos quedaron en libertad, incluyendo a nuestra reportera, nuestra colega, y 2 pasaron a control de detención, que por lo demás fue una detención que se declaró ilegal por el juez de garantía el día siguiente. ¿Por qué importante esta noticia? Bueno, tiene 2 elementos centrales. Uno es que alcaldes, no solo el de Casablanca, sino que hay más alcaldes que fueron invitados por el ente sionista israelí para ir a pasear literalmente al territorio palestino ocupado, y que aceptaron, por lo demás, contrario a toda norma internacional, norma legal, norma ética y norma moral, de ir a un lugar donde se está ejecutando un genocidio hace ya más de 2 años. Y por otra parte, los detenidos, que si bien la actividad se desarrolló de manera pacífica, en los términos amparados por la Constitución y las leyes, o sea, no se interrumpió el tránsito, no se generaron enfrentamientos con la policía, no hubo ningún tipo de daño a la propiedad pública o privada. Sin embargo, de todas maneras fueron detenidos y, como señalaba antes, de manera selectiva para ser trasladados a la quinta comisaría de Casablanca. Caso particular de nuestra compañera reviste especial gravedad porque da cuenta de una actitud del Estado o de los agentes del Estado hacia los miembros de los medios de comunicación alternativos, o en este caso medio de comunicación popular, versus la actitud frente a los medios hegemónicos. Caso que comentábamos hace poco, lo vamos a ver un poco más en detalle, son estas declaraciones que dio Claudio Crespo, donde señalaba en una comisión de la Cámara de Diputados que él tiene conocimiento de que los manifestantes que se desplegaron en las calles durante el estallido social eran pagados, e incluso señaló valores, 40.000 pesos y un bono de 15.000 si es que arrojaban molotov a la policía. Sin embargo, la prensa hegemónica esto lo difunde sin ninguna prueba, sin más, y se le permite mentir abiertamente a la mayor parte de la población. Sin embargo, los medios de comunicación alternativos y populares que van a cubrir una noticia local sufren la represión del Estado, y nuestra compañera fue detenida y puesta en libertad alrededor de las 6:30 de la tarde. Estamos hablando de aproximadamente 6 horas de detención.
1: Sí, uno pensaría que a esta altura, con todo el bombardeo comunicacional respecto de los problemas económicos, de seguridad, habría otro foco en las fuerzas represivas en general, pero claramente las policías o la policía esté preocupada de una manifestación en términos de la situación de Palestina, con un alcalde en una comuna que en realidad tampoco tiene algún alcance mediático tan grande, te dice inmediatamente que la labor que hace la comunicación popular es sumamente importante, porque requiere por parte del poder, efectivamente, el silenciar.
0: El aparato, claro, mover el aparato estatal rápidamente.
1: Y esa situación es una señal clara de que estamos en lo correcto, es que estamos haciendo las cosas que hay que hacer, ¿ya? Mirándolo desde la perspectiva de que, como te digo, uno podría pensar por qué una manifestación que en realidad era pacífica, que no era una situación de desorden público, ni
0: en una comuna chiquitita,
1: claro, podría meritar este nivel de movilización de la fuerza represiva. Y es importante la labor que hace primero las personas que se manifiestan en ese sentido, y también la que hace la comunicación popular al cubrir este tipo de movilizaciones, de manifestaciones, porque quieren silenciar todas estas actividades de cualquier manera. El tema de Palestina está bastante fuera del foco noticioso, no hay una preponderancia, ¿cierto? Incluso el tema de Irán ya está un poco, si uno no escucha un poco de noticias especializadas, es casi nada lo que va a poder obtener desde los medios de comunicación masivos, ya sea la televisión, la radio o los periódicos digitales, etcétera. Solo a través de algún interés propio, ¿cierto? Que las personas tengan alguna motivación personal de buscar ese tipo de noticias. Entonces, creo que es claro la señal de que la derecha y toda esta maquinaria está atenta a esa jugada que estamos haciendo, o atenta a esa actividad que realizan los medios de comunicación populares, alternativos, al margen, ¿cierto?, de los intereses que tengan los grupos económicos más grandes. Entonces, es importante que valoremos esta actividad, que acompañemos a quienes también se ven envueltos en estas situaciones de represión. La Maca cuenta con el apoyo de su equipo radial, ya por una parte en términos de morales, pero en otra en términos materiales, que pueda contar con el apoyo del equipo jurídico de la radio.
0: Tremendo abogado.
1: Tremendo abogado. Crack. No, pero para que sientan el apoyo, ya, y que los medios populares en general y la causa popular también sepa que hay un sustento pequeño, pero está, ya, y que vamos a seguir en esto independiente de todas las detenciones, represiones. Bueno, ya señales más claras la historia ya las ha dado. O sea, haber vivido una cruenta dictadura y que haya gente que todavía esté dispuesta a seguir haciendo, pegándose el cabezazo todavía contra la pared, dice algo. Pero además, en términos de lo más cercano, es la misma, lo que comentabas recién respecto de la revuelta, que la represión fue sumamente cruda, y creo que es algo que la historia todavía no ha sido capaz de...
0: Estamos muy encima,
1: pero fue bastante cruenta la forma de represión que hubo en esos años. Y la gente en general no le toma el peso. O sea, que personas que hayan habido asesinatos, muertes, gente,
0: mutilaciones,
1: no es una cosa poca, ¿ya? Y aún así siguen dando la pelea muchas personas, en términos concretos, movilizándose, y también los medios populares dispuestos a cubrir esas noticias, independiente de cualquier represión que pueda movilizar el Estado.
0: Decía Benedetti, usted preguntará por qué cantamos. Efectivamente, mira, esto fue una jornada larga, como decía la Maca y los otros compañeros que participaron de la actividad, fueron detenidos alrededor de las 12:30 horas, salieron después de las 6, y 6-7, no me acuerdo bien la hora ya. Y es súper importante recalcar la solidaridad que se desarrolló durante esa jornada, tanto de medios de comunicación popular como Voz en Fuga, a quien agradecemos desde acá, que estuvieron todo el día comunicando, y el día siguiente también, respecto de los compañeros que fueron pasado control de detención. Estuvo también monitoreando todo el rato el Observatorio del Derecho a la Comunicación. Estuvimos ahí en contacto toda la tarde con Javier, que es el presidente del Observatorio del Derecho a la Comunicación, que estuvo monitoreando, y diversos medios de comunicación popular y alternativos que estuvieron también informando a través de sus plataformas durante esa jornada, además de organizaciones políticas y sociales que durante también la tarde del día jueves estuvieron haciendo consultas y preocupados y preguntando cómo se podía ayudar a través de diversos canales. Así que, ¿tuvo efecto la acción? Fue en un pueblito chiquitito, no era mucha gente, sin embargo repercutió. De hecho, la noticia salió en la radio Bio Bio al día siguiente en la mañana y fue publicada en su página web. Y eso, como señalas tú, es porque se está haciendo bien el trabajo. Y por eso también el despliegue que hubo tan rápido de los agentes del Estado para reprimir rápidamente una manifestación que no tenía ninguna relevancia desde el punto de vista de la seguridad pública, ¿cierto? No, sí, ellos se podían haber ido para la casa y probablemente la actividad pasaba viola. Sí.
1: Y tuvieron el efecto contrario de respecto de la difusión de la manifestación.
0: La gente que hizo la manifestación leyó una declaración, tiró unos volantes al aire y arrojaron una botella chica de pintura al suelo, de pintura roja, simbolizando la sangre derramada del pueblo palestino. Pero duró unos pocos minutos y la gente se iba para su casa. Probablemente, si no hubieran tenido este despliegue, pasa piola. Pero también tú lo señalabas, esto da cuenta, este actuar da cuenta de una política de Estado. Primero, de una política de un Estado que apoya el genocidio que está ejecutando Israel sobre el pueblo palestino. Segundo, demuestra una actitud frente a la movilización popular. Bueno, desde ahí vamos a analizar también todos estos proyectos de ley que están tirando con el Registro Nacional de Vándalos, fortaleciendo leyes represivas. Hoy día tenemos un gobierno que es antipobre, antipueblo, y toda su agenda está en función de la represión, en función de perjudicar a los sectores más populares, más desposeídos, más marginados, y favorecer única y exclusivamente a los más ricos de Chile, ni siquiera a las capas media alta o la pequeña burguesía. No, está enfocado exclusivamente en los más ricos de Chile, en las grandes familias, las pocas familias que son dueños de Chile.
1: Es como volver a los latifundistas.
0: Sé que es como, no sé,
1: a los guachos y a los...
0: Sí, ver otra vez Subterra, Subsole, ¿cachai? Donde tenía ahí la opulencia de la familia dueña de las minas, de la electricidad, y tenía ahí a los obreros trabajando por ficha. O las salitreras, o las primeras... las primeras minas de cobre por ahí por los 800.
1: O la hacienda misma.
0: O la hacienda.
1: Donde tú eres un roto que tienes que agradecer que alguien te dé trabajo y te dé la oportunidad de ganar algo, de hacer algo, no sé.
0: ¿No? Que le dan un pedacito de tierra por la cual además tienen que pagar arriendo, que quedan casi empatados. Era básicamente esclavismo. Entonces, lo importante es que el trabajo se hace, seguimos como medio de comunicación en la calle cubriendo, a veces parecen chiquititas las manifestaciones, pero son expresiones del movimiento popular que hoy día está muy golpeado, muy alicaído, pero que sin embargo, donde nace esta iniciativa, creemos que es necesario estar presente y ahí estuvimos a través de nuestra compañera y estas fueron las consecuencias de manifestarse, de expresar, de levantar la voz, lo que nos señala nuevamente lo que se nos viene. Bueno, no llevamos nada, marzo, abril, mayo, junio, julio, vamos recién para los 4 meses.
1: Sí, una vida eterna.
0: Y pareciera ser una eternidad. O sea, ni Piñera en 2 gobiernos hizo tanto daño o trató de hacer tanto daño como ha hecho este gallo. Con todas las críticas, por supuesto, al gobierno Piñera, que también fue de derecha, pero este güey la cagó. O sea, es volver a los tiempos del fascismo, de los años 30, 40, ¿cierto? A las dictaduras. Y cada vez van proponiendo normativa legal
1: que más arcaica, más medieval.
0: Que apunta ese concepto. Ese concepto cristiano de las cruzadas, del orden, de la decencia. De la obediencia, del poder absoluto de las fuerzas policiales. O sea, hoy día Kast y su séquito, lo que están haciendo del Estado, es lo que señaló Marx hace...
1: ¿Bruno Marx?
0: No, Carlos Marx.
1: Carlos Marx.
0: Tiempo, porque ahora sí volvemos a ese clásico concepto de un Estado represor, de un instrumento de la burguesía para reprimir al pueblo trabajador. Estamos hablando 200 años atrás. O sea, estamos volviendo a ese concepto, a esos tiempos, donde hace calzar el análisis que hacía Marx en aquellos entonces con la realidad de hoy día.
1: Sí, ojo ahí, sí que yo creo que claro, en términos como culturales, pues es posible que esa sea la tónica, pero yo no subestimaría al enemigo en este caso, porque las relaciones de producción son bien distintas a las a las de la época, y tienen gente marginando a Kast, que debe ser un papanata puesto ahí porque lograba más votos con la gente, pero el poder tras la sombra debe ser lo suficientemente inteligente para entender que hay que moverse de otras formas en estos tiempos digitales, globalizados. Sí, donde...
0: no, yo me refería al concepto de Estado. Este loco llegó con la idea de que hay que achicar al Estado. De hecho, ahora a cientos de funcionarios del IUNJ, de que el Estado no regule el mercado, que sea el que sea. Y esta cosa.
1: Claro, que se acciona en
0: el orden público.
1: Sí.
0: O se desarrolló, iba a tener ese tema. Marx lo planteaba, el Estado es una herramienta, un instrumento de una clase, por eso plantea que a medida que se desarrolla el socialismo, el Estado se extingue de represión de una clase. Pero es peligroso lo que está haciendo Kast, porque el retroceso que se puede generar en cuanto a derechos sociales puede significar décadas, no años, décadas. O sea, viste la ridiculez de hace unos días de, por ley, eliminar el lenguaje inclusivo, ¿cachai? Y se ordena a todos los servicios públicos a usar el correcto lenguaje castellano. Mira, para mí, usarlo, cómo no usarlo, y que eso sea una discusión en el Congreso, me parece ridículo. Voy a ser honesto. Que sea una ley el que tengamos que hablar en lenguaje exclusivo y que...
1: Inclusivo.
0: Y que después, en revancha, sea otra ley que elimina el lenguaje inclusivo, te da cuenta que son gustos ideológicos, que no son trascendentes para la problemática de las y los trabajadores, ¿sí? Ni los pobladores y pobladoras, ni los estudiantes.
1: O sea, claramente eso está asociado a esta guerra cultural que ellos han declarado.
0: Exacto, es una guerra cultural, pero que además son señales, po.
1: No, sí, absolutamente.
0: Y tú, no sé si tú viste las imágenes de este buen D'Alessandri, hoy día presidente de la Cámara, con el énfasis que le da cuando ordena que por ley ya nadie puede usar este lenguaje inclusivo en el servicio público, así como con odio, ¿cachai? Hoy día aplastamos a estos hueones, hoy día tenemos el poder, ¿cachai? Esa es como la actitud de estos hueones. Y eso se manifiesta en todos los planos, que es por lo que partimos, ¿cierto? Una pequeña manifestación en un pueblito que es chiquitito, que es Casablanca, camino a la costa, y donde un grupo de personas se manifiesta de manera pacífica y despliegan todo el aparato estatal local. O sea, policía, fiscalía, por lo que conversamos ahí, la fiscal que instruyó de flagrancia, que conoció de estos hechos y que ordenó pasar a control de detención a dos de los manifestantes, también nos decían que fue súper intransigente cuando se comunicaron con ella, del INDH. Se presentaron abogadas del INDH también a la comisaría. Conversé con ellas. Mira, yo mantengo mi posición, el INDH no sirve ni una wea. Lo he dicho siempre. Para un sector del progresismo, el INDH es el paladín de los derechos humanos, porque ahí es donde durante años han sacado harta plata manteniendo a sus funcionarios. Para la derecha, el INDH es Hamás y Hezbollah junto. Y para quienes somos abogados y nos movemos en el ámbito del derecho humano, en el territorio, en el terreno, en las comisarías, En los tribunales, yo te soy honesto, para mí el INDH vale gallampa. No tienen ni un brillo. Y no sé si todos los funcionarios, pero al menos lo que yo me he topado en la calle, ni un brillo. Van a cumplir porque les pagan, entran, salen, dan información escueta y se van. ¿Cachai? Tienen cero vínculo con las personas que están esperando, con los compañeros de los detenidos, las compañeras, las familias, ¿cachai? Íbamos a poner un recurso de amparo, nos dijeron nosotros lo hacemos, yo creo que no lo hicieron, porque si lo hubieran hecho probablemente los dos compañeros detenidos hubieran salido antes. Autocrítica, no hay que creerle al INDH, hay que hacerlo igual aunque ellos prometan cosas. Pero son parte del aparato estatal, querámoslo o no.

0: Bueno, el INDH, Instituto Nacional de Derechos Humanos, es parte del aparato estatal. Y recordemos el rol de MICO durante el estallido social, ¿no? Pues, y ahí te queda más que claro cuál es el rol del INDH, pues sus jefaturas son instaladas por los gobiernos de turno.
1: O
0: Eso.
1: sea, hasta es claro que mientras, claro, sean aparatos estatales, va a depender también de quién está ahí o cuáles sean sus intereses o cuáles. Difícilmente el INDH va a poder aportar a las víctimas si son parte del Estado, no sé, o el Estado que.
0: Pero que hay mandatos, po. Hay mandatos constitucionales, hay mandatos legales. O sea, el Instituto Nacional de Derechos Humanos tiene como fin principal garantizar que los actos del Estado no vulneren los derechos humanos. ¿Cachai? Y en el caso de los detenidos, lo que tiene que hacer el INDH, apersonarse, entrevistarse con los detenidos, recabar información, entrevistarse con la unidad policial, con los suboficiales u oficiales encargados, recabar información, analizar y tomar decisiones. Evidentemente, y a todas luces, las detenciones fueron ilegales. Ya fue, la fiscal determinó que lo iba a dejar en libertad a cuatro de los seis. Dejó a dos a control de detención sin ningún criterio en particular porque los cargos eran los mismos que los que quedaron en libertad. Partimos porque la detención es ilegal, ¿cierto? O sea, eso ya es argumento suficiente para que el INDH interpusiera un amparo telefónico ante el juez de garantía para solicitar que fueran las personas dejadas en libertad. Nota aparte, uno de los detenidos, más de 70 años, con enfermedades de base, farmacodependiente, también el argumento más que suficiente para interponer un recurso de amparo o dar mayor abundamiento en recurso amparo. Si ellos pasaron la noche ahí, creo que no lo hicieron, o lo hicieron muy genérico, si es que. ¿Cachai? Entonces, ellos tienen un mandato legal que no cumplen. Yo recuerdo en el estallido, o sea, en el estallido contrataron gente porque necesitaban, por las características, mucha más gente y no contrataron a nadie del ámbito de los derechos humanos. O sea, tenían de 1.000 lugares de donde sacar gente comprometida con los derechos humanos para poder cubrir la necesidad de estar en todas las comisarías de Santiago y de regiones. Bueno, acá en Santiago fueron a sacar gente a la Universidad de los Andes, a la Universidad la que está, Adolfo Ibáñez, ¿cachai? A la U Católica, que eran puros cuicos y cuicas que nos encontrábamos en las comisarías, que eran fachos, además, y le importaba nada la situación de los detenidos, que estaban. Que su conversa era respecto del carrete del día anterior y si se comieron un hueón, una hueona, y que se habían comprado el último iPhone que habían estrenado hace un par de semanas atrás. Mientras dentro teníamos 20, 30 detenidos, muchos con señales de tortura, de premio ilegítimo, de abuso sexual, pero a ellos no les interesaba. Entonces ahí te das cuenta de que tampoco como institución les interesa cumplir su rol. Hay funcionarios. 3, 4, 5, 8, 10, que sí cumplen su función y tienen compromiso con los derechos humanos, pero la gran mayoría no lo hace. ¿Cachai? Y es lamentable porque esa gran mayoría es la que tiene contacto directo con la gente. Ljubetich, que es el director, tipo con carrera en derechos humanos, profesor, ha hecho mucha exposición, mucho paper. Uno podría decir, sí, es un gallo comprometido desde la academia. ¿Cachai? Yo cuando él fue recién elegido, yo lo vi el día 11 de septiembre en la romería encabezando a los funcionarios del INDH que estaban en terreno. Ya, eso se valora. Pero los que van a las comisarías no es Ljubetich, ¿cachai? Son otros funcionarios que son los que sacan de cualquier lado, probablemente pituto, y que van porque les pagan, pero cero compromiso con la función.
1: Sí, bueno, no sé si podemos esperar algo tan distinto. O sea, entiendo la impotencia, porque por algo se llama Instituto Nacional de Derechos Humanos, pero como tú dices, ya hay que aprender a no confiar en eso, o al menos dudar y asegurarse de que
0: Sí. No,
1: lo que
0: no.
1: haya que hacer se
0: Me pasa
1: haga,
0: que nunca estuvieron.
1: asegurarse de que lo que haya que hacer se haga, total, en el mejor de los casos se va a hacer dos veces, ¿no?
0: Así es. ¿Vamos a la música?
1: Vamos a la música.
0: Y volvemos en unos minutos a seguir con este De Frente Sin Rodeos en sus 10 años, conversando acá en la Primero de Mayo.

0: Estamos de vuelta en Radio Primero de Mayo 106.5 en De Frente y Sin Rodeos. Es nuestro décimo año de transmisiones a través de la señal de la Radio Primero de Mayo. 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Recordarles también que estamos cumpliendo 31 años este año ya de la radio. El año pasado tuvimos nuestro aniversario número 30, así que aquí seguimos. Por eso cantamos, como decía Víctor hace un ratito.
1: Sí, bueno, siguiendo la misma línea de este rol de revancha del Estado de Chile, hoy día encabezado por José Kast, se creó una comisión investigadora de los hechos del estallido social. Hoy día los mismos hueones que pedían perdón, que se mearon entero los primeros días del estallido, hoy día se sienten empoderados como para poder investigar los hechos y buscar responsabilidades. En otros, por supuesto, siendo que son ellos los responsables que durante más de 30 años han generado las condiciones para el descontento y que estalló el 18 de octubre de 2019. En esta comisión expuso Claudio Crespo, el G3, ex teniente coronel de Carabineros, el mismo que se acreditó que dejó ciego a Gustavo Gatica, hoy diputado de la República, y que este declaró que en el ejercicio de su función policial conversó con diversos detenidos y que había una información que le llamaba la atención, que varios de ellos le dijeron que les pagaban 40.000 pesos por ir a manifestarse y que le dan un bono de 15.000 pesos si es que tiraban molotov a la policía. Esas fueron las declaraciones de Claudio Crespo, que fueron replicadas, como dije en denante también, por diversos medios de comunicación sin tener el más mínimo respaldo de esas palabras. Sabemos que Claudio Crespo, o el carnicero como le llaman, tiene una trayectoria policial marcada por violaciones a los derechos humanos, por el maltrato a los detenidos. Hay audios que se revelaron durante el juicio de Gustavo Gatica y videos de las cámaras corporales que llevan los funcionarios policiales, donde él señalaba a algunos detenidos que te vamos a sacar los ojos, o cuando le decían que habían personas lesionadas, él señalaba, deja que los guanes se mueran ahí nomás, etcétera. Me parece de una gravedad tremenda que un tipo reconocido violador de derechos humanos sea llevado como el invitado más pro a una comisión del Congreso, que mienta descaradamente y que no tenga ninguna sanción. Por el contrario, que se le eleve a la condición de héroe de la patria por los diputados de la derecha y que le den audiencia a un gallo como este, que es un delincuente.
0: No, y el o sea, ya raya en lo absurdo el nivel que, de descaro que tienen la derecha hoy día en primero renegar de todo lo que, la violencia que ejerció el Estado a través tanto de la policía como de los militares en las calles, porque aquí todos se hacen los octubristas y la violencia. Sin embargo, hay imágenes, no solo nuestras como De Frente Sin Rodeos, sino una serie de otros medios que claramente, o sea, evidentemente, porque son imágenes, videos del uso de la violencia y la represión en ese momento de la historia. Y sin embargo, esto resulta como si aquí hubiera sido pronto una, no sé, un capricho de la gente con un afán de violencia y de destrucción sin ninguna ningún tipo de argumento ni ningún tipo de situación que se vivía en el país en ese momento. Lo conversábamos en el bloque anterior, la historia es muy reciente, pero en algún momento esto tendrá que clarificarse. O sea, hay un proceso histórico que desencadenó un nivel de malestar tan grande en las personas, en la gente, que derivó en el estallido social que, además, no tuvo conducción de ningún partido o alguna fuerza política específica como para poder decir o declarar algo como lo que declaró Crespo la semana pasada, de pago, de algún tipo de orquestamiento, que fue una teoría que manejaban en su momento la derecha o el Estado, el gobierno, etcétera. Y es un nivel de mentira tan tan gigante. O sea, si hubiera sido así, si hubiera sido orquestado, si la situación hubiera estado más organizada, probablemente otro gallo cantaría en estos momentos. Entonces, primero eso es a mí me llama la atención mucho este cambiar la historia o cambiar el relato en este momento cuando, como tú decías al inicio, estaban de rodillas pidiendo disculpas por todas las injusticias que se habían cometido hasta la fecha, el nivel de desigualdad, la concentración de la riqueza, el nivel de empobrecimiento que vivían las personas, que viven aún, o quizás más que antes incluso. Y además que, o sea, no solo estamos hablando de que él fue acusado y condenado también, no alcanzó a ser condenado, acusado.
1: Fue absuelto y hoy día la Corte está revisando un recurso de nulidad.
0: Ya, pero
1: sí se acreditó judicialmente que él fue quien disparó el escopetazo que dejó ciego a Gustavo Gatica, aún así fue absuelto.
0: Sí, pero estamos...
1: pruebas relevantes.
0: Claro, lo de Gustavo Gatica fue el caso más emblemático, pero no sé, fueron muchas víctimas, no en términos así bien generales como de la represión, sino de él en especial, en particular, su persona. Y además, ¿te acuerdas que en una de las pruebas, no sé el nombre correcto, pero él hizo desaparecer las grabaciones de su cámara, de su GPRO que sí, llevaba?
1: Fue el motivo por el cual fue destituido Carabineros, es que la GoPro que él cargaba le sacó la micro CD, la tarjeta, y la borró. Descargó la imagen en su computador personal y entregó la
0: tarjeta vacía. Claro. Entonces, esa amnesia provocada que yo no sé, no me explico en realidad el descaro de decir que aquí hubo una explosión de violencia sin ninguna base, ¿no? Y el chiste final de que, como decías tú, lo lleven al Congreso, lo hagan declarar como un héroe, lo aplaudan, este tipo saca un libro y es un bestseller y es la pobre víctima de una situación terrible que vivíamos en Chile. O sea, es tener un cero análisis y seguir con el tema de que la gente es una ignorante y que no es capaz de analizar dos cosas y sacar una conclusión. Decir que a las personas se les pagó esa cantidad de dinero. O sea, veíamos algunos reels o algunos videos que hablan de el monto total que significaría pagarle a la cantidad de personas que se manifestaron en su momento. O sea, uno tendría que estar ni sentado aquí, habría tenido sueldo permanente durante meses si hubiera sido así.
1: Sí, seríamos ricos.
0: Claro, entonces manifestaron en su momento. O sea, uno tendría que estar ni sentado aquí, habría tenido sueldo permanente durante meses si hubiera sido así.
1: Sí, seríamos ricos.
0: Claro.

En lo personal, a mí por lo menos en tres ocasiones, a lo menos tres ocasiones, que yo me acuerde ahora, cuando este weón nos veía y nos tiraban los matones encima, nos pegaron varias veces, nos hacían controles de identidad. Una vez nos sacaron la cresta con los compañeros de identidad y gráfica. Al compañero del otro medio le rompieron el estabilizador, le robaron el teléfono, nos apalearon. Este weón en particular, él me intentó de botar al río Mapocho, ahí en frente a la Plaza de Dignidad, me empujó, yo alcancé a agarrarme, pero no era un desgraciado, o sea, donde veía la. Tenía la prensa a su alcance, le hueveaba. Nos mandaba a pegar o, como mínimo, su par de patadas y los controles de identidad, y en otras ocasiones unas palizas. Mira, tengo acá el video, pero vamos a poner un audio de lo que señalaba Claudio Crespo durante lo que está grabado en su cámara corporal. Vamos a escucharlo.

0: estás en una ciudad donde se le debe a él.
1: Viejo, me acabé de disparar. Me acabé de disparar. ¿Cuál es tu nombre acá? No, si te estoy hablando en serio, weón. Yo soy de prensa, ya no había tanta gente. Como que vos venís disparando. No te escondáis tampoco, weón. ¿Está ahí? No. Viejo, te andáis tirando balas para todos lados, weón. ¿Está ahí?

0: Ahí son un montón de imágenes donde se ve a Claudio Crespo disparando directamente.
1: Fernando Crespo Guzmán.
0: Disparando directamente a los manifestantes, y un reportero lo encara, porque le señala, lo graba precisamente cuando este tipo se acerca y le dispara un escopetazo y le dispara directamente al reportero. A nosotros, como te digo, nos tenía de casero, nos disparaban, nos pegaban, y siempre que paso por ahí, siempre lo digo, esas palmeras que están en la primera cuadra de la Alameda nos salvaron la vida. Decenas de veces. Pero este gallo, mira, pensé que era el audio donde trata a los manifestantes de indio culiao, te vamos a sacar los ojos, te vamos a cagar, te vamos a violar. Esa era la tónica del día a día de Claudio Crespo en la calle. Y el bueno, era jefe. Él, en teoría, lo que debería estar haciendo era impartir instrucciones desde arriba de un vehículo. Sin embargo, como es carnicero, bien, bien puesto el apodo, él estaba de infantería en primera línea de contención, disparando y golpeando a los detenidos. Y vuelvo a cómo comenzamos. ¿Cómo es posible que este tipo hoy día sea invitado al Congreso como una voz autorizada a hablarle al Parlamento?

0: en una comisión investigadora sobre los hechos que detonaron el estallido social, o delictual. En realidad lo que ellos buscan es responsabilidades penales, en su teoría de que esto fue planificado y ejecutado organizadamente, lo llevan como una voz autorizada a mentir, man, a mentir de manera descarada ante un poder del Estado, y mentiras que son replicadas sin la más mínima crítica ni análisis por los medios hegemónicos. Es que de verdad me parece brutal. Me parece brutal que la radio Bio Bio, que TVN, Chilevisión, 13, etcétera, repliquen esto como si fuera un hecho real, sin tener ni siquiera un comentario crítico o de ir y decirle, loco, ¿de dónde sacaste esta información y qué pruebas la sustentan? Sin embargo, cuando los primeros días del estallido social, que aún existía la comisaría de Carabineros Metro, no sé si te recuerdas que estaba en la estación Baquedano, había una unidad policial desde donde disparaban en las salidas del metro, donde se denunció que habían detenidos que agarraban en las escaleras del metro, los metían y que eran, estaban siendo torturados. Se puso un recurso de amparo y se apersonó el juez de garantía de turno junto con un fiscal y junto con un defensor público, donde no se encontraron detenidos porque avisaron, pero sí el juez señaló que habían indicios de tortura. Habían aparentemente cuerdas o amarras que habían sido cortadas con rastros de tortura o que eventualmente daban cuenta que hubieron personas amarradas ahí en esa comisaría de metro. Sin embargo, a quien interpuso el abogado o estudiante de derecho, no recuerdo bien, que interpuso el recurso de amparo, lo desprestigiaron a más no poder y lo acusaron de falso testimonio y lo procesaron. Sin embargo, este otro gallo va y dice que a los manifestantes les pagaban, y bueno, y es una verdad.
1: Sí, o sea, eso tiene una gravedad importante porque no son acusaciones que, como dices tú, no tienen ningún sustento. ¿Por qué tenemos que nosotros creer en la palabra de Crespo nada más? O sea, claramente nuestro sistema judicial no se basa en la palabra de las personas, por más policía que sea, no tiene, o sea, eso tiene que demostrarlo de alguna manera. Y sabemos que las cosas que él diga tienen un lineamiento, tienen un sesgo, o más que un sesgo, tienen un interés que no, él no tampoco trata de ocultar, ¿ya? Las mismas cosas que tú comentabas que están grabadas de cómo se refiere a las personas, cómo denigra a los manifestantes, eso ya en sí mismo es grave porque claro, nadie cuestiona ni le devuelve la pregunta. Bueno, los medios de comunicación a esta altura nunca le hacen ninguna contrapregunta a nadie. Yo no logro entender los periodistas, la calidad de los periodistas que tenemos hoy día, salvo que están totalmente alineados con los intereses de los grupos más poderosos de este país, pero que no haya una capacidad de cuestionar, por último, ni siquiera a él, sino que, como dices tú en los comentarios de la noticia, oye, pero ¿de dónde saca esta información? ¿Cuál es su fuente? ¿Qué pruebas tiene? No sé, transferencia, nombre, que diga, tome ir a tirar piedra a la plaza, le damos 40 lucas. No sé qué. Al menos una contrapregunta. O sea, en el Congreso no hay solamente gente del Partido Republicano. ¿Cómo no hay alguien capaz de hacerle una contrapregunta para que pueda explicar sus palabras? ¿Ya? Y por otro lado, también el antecedente, que no es menor, ya más allá de estos dichos, de absolver a un miembro de la policía que cometió este nivel de maltrato, ¿cierto? De la palabra correcta, en términos leguleños no me la sé, pero apremios ilegítimos es la palabra contra personas, porque independiente de la situación, hay un marco legal que se supone se tiene que respetar. O sea, ni a los delincuentes, salvo en flagrancia o en el tema de proteger cuando uno ve su propia vida en riesgo, puede usar la violencia o un disparo a matar o a herir de esa forma. Entonces, el antecedente que deja para el resto de la policía, de que en realidad da lo mismo lo que hagan, porque el Estado los va a absolver, los va a respaldar en su quehacer, está súper alineado con los objetivos que tiene el gobierno actual, y más que un gobierno, los objetivos que tiene, los intereses que tiene un grupo económico poderoso, económico-político, ¿cierto? De saben qué, no se preocupen, te doy una palmadita en la espalda, te digo héroe, y con eso respaldo a todos quienes quieran en su momento sacar una pistola o un arma, considerando que además las policías tienen el monopolio de la fuerza. Y no, es que yo vi mi vida en peligro, no, es que la situación se dio así y listo. No hay ninguna otra respuesta para responder con ese nivel de violencia, ya sea una manifestación o en realidad ahora lo que sea, da lo mismo.
0: Sí, pues, sí, o sea, se ha configurado un escenario jurídico y político de alta impunidad a las actuaciones de los pacos. O sea, y claramente lo decíamos en el primer bloque, que apunta a la protesta social principalmente.
1: O sea, lo mismo que pasó con Aníbal.
0: Exacto. O sea, causa que fue sobreseída absolutamente a pesar de que lo asesinaron de un disparo. Oye, mira, para cerrar este tema, acá tengo la BioBio, la noticia de la BioBio al respecto. No la voy a leer entera, pero señala: ya finalizada la comisión, el ex oficial de Carabineros reafirmó su postura. Yo creo que todos los chilenos merecen saber la verdad. El estallido no fue algo espontáneo, fue algo organizado y subvencionado. Les daban comida todos los días a la gente que iba a Plaza Italia. Nosotros veíamos cómo los alimentaban. Vamos a hacer la pausa y vamos a hacer la aclaración. Quienes estábamos ahí sabemos que habían organizaciones espontáneas de personas. No sé, cabros del Centro Cultural X, de la universidad, un grupo organizado de, no sé, de la academia, de una universidad X. Estaban las mamás capucha, que era un grupo de compañeras que se organizaron para hacer ollas comunes y alimentar efectivamente a la gente que estaba todo el día manifestándose. Recordemos que las manifestaciones ahí partían a las 10 de la mañana y terminaban a las 12 de la noche. Eso no era una organización previa, no era estar concertado, eso era solidaridad de clase y que se hacía al día, en el día a día. Y habían compañeros, compañeras, vecinos, pobladores que iban y decían: cabros, ¿dónde puedo aportar 5 luquitas para la comida? Cabros, tengo, no sé, 10 paquetes de tallarines, ¿a quién se los paso? Eso se llama solidaridad de clase. Es la misma solidaridad de clase que se ve cuando hay incendios masivos en Valparaíso, cuando lluvias torrenciales inundan las poblaciones y destruyen miles de casas, y la gente llega con su granito de arena, con su herramienta, con un aporte económico. Bueno, pasó exactamente lo mismo durante el estallido. Eso se llama solidaridad. Había gente que estaba preocupada de los cabros que estaban aguantando en la primera línea, de los que se estaban manifestando, y repartían un platito poroto de fideo, un pan con algo, ¿cachai? Con una lámina de queso, una lámina de mortadela. Eso no es concertado, eso no viene financiado de Cuba, de Venezuela, con los petrodólares o ni Putin, ¿cachai? Pero la prensa no lo cuestiona, lo pone, ¿cachai?
1: Sí, claro, lo deja ahí. Ahí te la dejo.
0: Les daban insumos. No sé a qué se refiere. Les daban molotov. ¿Quién? Hola, cabrón. Oye, tengo 10 molotov para regalar. Las únicas personas que repartieron molotov y que está judicialmente acreditado fue la unidad de intramarcha del OS9 de Carabineros. La única que tiene acreditación, no en una causa, sino en más de 10 causas que repartieron bombas molotov, fue la unidad de intramarcha del OS9 de carabineros, los únicos que repartían molotov, que no eran de ahí, iban y a los cabros ahí al calor de la pelea, en la adrenalina les pasaban molotov, los cabros calientes las pescaban, las tiraban y más allá los detenían y los encanaban. Muchos de los presos del estallido social, muchos y algunos de los condenados, fueron condenados por ley de control de armas explosivos, por la tenencia y lanzamiento de artefactos incendiarios, que fueron entregados por los Intramarcha. Y eso está acreditado judicialmente. Hay un reportaje, un libro investigativo de Josefa Barraza que se llama Los Intramarcha, donde también se hace una investigación y se exponen el funcionamiento de esta unidad del OS-9. Para que Claudio Crespo, no sé si habrá dicho esa weá, que eran los pacos los que repartían molotov. Sigue. Vean ustedes los antecedentes. Eran 200, 300 molotov. Eso tiene un costo. Aquí hubo claramente una intencionalidad de votar un gobierno democráticamente electo, argumentó. Y lo único que dice Bio Bio, para cerrar esta parte de la nota, dice: cabe mencionar que hasta la fecha no se ha comprobado ni intervención extranjera ni subvención a manifestantes durante el suceso ocurrido en octubre del 2019. Nada más. No cuestiona lo de los alimentos, no cuestiona lo de los insumos, no cuestiona lo de las molotov. Solamente señala que no hay una acreditación
1: oficial. No, lo de Radio Bio Bio es una vergüenza permanente, diaria, a toda hora. No, yo que la escucho para puro odiar y rabiar todo el día.
0: Sin embargo, si alguien de izquierda dice algo...
1: No, por eso te iba a decir.
0: Una semana investigando hasta
1: eso te iba a decir.
0: Con un hilo que pueda votar...
1: Horas de cuestionamiento de por qué nadie dice, por qué nadie investiga, por qué nadie busca... porque nadie se hace cargo y la autocrítica y es una verborrea permanente de este tipo Mochatti que no deja en paz
0: lo que él piense que es de izquierda.
1: Claro, entonces y cuando hace relaciones de estas noticias, de este tipo de noticias, se termina en el texto y nada más, y pasemos a la siguiente. Nada más.
0: No, es del terror.
1: Es que no hay ni un solo cuestionamiento a solicitar siquiera un antecedente que permita validar esa información. Nada. Es una vergüenza. Una vergüenza absoluta el nivel de los periodistas actuales y de los periodistas que los que le hacen séquito a estos gallos, séquito, porque son incapaces de cuestionarlos, porque están ahí en su imperio y no son capaces de hacer una contrapregunta. Mira, o tener un debate.
0: Nuestro periodista Oscar Taborga nos señala, para lo plantearla como tesis. La pregunta es, ¿cómo se cobraba? Efectivamente, él señala que se pagaba. Yo, como lanzador de Molotov, certificaba que fui yo el que las tiró. ¿Cómo lo hago? Para que me den el bono, pues, o sea, las 40 lucas más las 15 de bono, ¿cierto? Es que es ridículo. Estamos hablando de... Se realizó la marcha más grande de la historia durante el estallido social. 1.500.000 personas y poco más, solo en Santiago, en el eje Alameda Providencia. Y alrededor es porque colapsó. Bueno, tú te acuerdas, estuvimos ahí junto con otro 1.500.000 personas. Bueno, ¿te imagináis la plata? O sea... Resolvemos el problema de la pobreza si hubiera plata para pagarle a los manifestantes. Señala Oscar, nos juntábamos después de la marcha y yo les mostraba un video en donde un encapuchado tiraba molotov, entonces bastaba con que yo dijera que era el de la capucha. La weá es un chiste. Efectivamente, o sea, no hay forma, lo que dice este tipo, no tiene lógica básica alguna. O sea, efectivamente, ¿cómo voy a cobrar? Oye, yo fui a la marcha. Tengo que acreditarlo, son 40 lucas que se me pagan todos los días. Pero además, si quiero el bono, tengo que acreditar que tiré la molotov. ¿Cómo lo acredito? O está el que paga, nos mira en la calle, pero no puede mirarnos a todos, éramos muchos. Entonces, es algo que es tan ilógico como irreal, pero sin embargo la prensa lo instala. Y ahí lo deja rebotando, como te decía. Lo único que dice la nota al final, no se ha logrado comprobar que haya sido premeditado o organizado o
1: orquestado, claro.
0: O se haya subvencionado. Pero nada más, po. O sea, analicemos, po. ¿Quién los alimentaba, señor Crespo? ¿Quién los alimentaba? ¿Qué prueba tiene Carabineros de eso? Carabineros es un ente público que tiene cierta burocracia en sus procedimientos, tiene servicios de inteligencia, la DIPOLCAR, el OS9 como unidad especializada, el OS7 que estaban involucrados. Estaba la. Recordemos que se supo que la municipalidad de Providencia mandaba gente de encubierto. Algo absolutamente ilegal, porque no tiene facultades para tener a gente encubierto, sin embargo mandaban gente de seguridad pública a meterse entre los manifestantes y hacer informes, y eso quedó piola. O sea, bueno, eso es ilegal, eso es prevaricación, es un delito que se paga con cárcel, y nadie se lo mencionó a la Matei. Se dijo en el momento cuando salió la noticia, se habló 2 días y se acabó. O sea, imagínate. En ese contexto, se sabe en el 2019 que Daniel Jadue, alcalde de Recoleta, tenía funcionarios encubiertos al interior de las manifestaciones.
1: No, hubiera quedado, pero...
0: Lo crucifican, weón. No lo encarnan, lo crucifican, lo clavan en una cruz en el centro de Santiago. ¿Cachai?
1: Pasó. No, sí.
0: O sea, ya, pues, ¿dónde están los informes, pues, weón? O sea... Hay una inteligencia policial, bueno, recordemos que la inteligencia policial llegó a la conclusión de que el estallido fue organizado por la cultura K-pop.
1: Sí.
0: Y eso fue una información oficial.
1: Un informe, sí.
0: Un informe oficial entregado por el presidente de la época, Sebastián Piñera. Él dijo, el informe señala que los K-pop organizaron el estallido, que era una weá demasiado graciosa. Pero no... Después dijeron, no sé qué otro grupo fue, después se habló de funcionarios cubanos y venezolanos, que llegaron agentes de inteligencia cubana. Weón, ¿dónde? ¿Dónde? ¿Cuándo?
1: Por eso yo te decía, si hubiera habido un mínimo de orquestamiento, de hubiera habido un mínimo de organización más que lo que de la espontaneidad que tuvo el estallido, otro gallo cantaría en esta situación. Otro gallo cantaría, eso no es...
0: ¿Te imagináis los cubanos dirigiendo esa masa, weón?
1: Claro.
0: Estaríamos en una revolución, pues, weón.
1: Por eso no lo ridículo y me da pena y me da rabia, porque no entiendo cómo somos capaces en este país de soportar ese nivel de mentiras ignorantes. No sé, es como el decirnos que el viejito pascuero existe, que te dejan plata por los dientes que se te caen. Es toda esa... ¿En qué nivel de ignorancia podemos vivir que somos incapaces siquiera de cuestionarnos este tipo de informaciones? Y insisto, porque ya una cosa es que no lo cuestiona la prensa, porque ya sabemos para quién trabaja, pero en el Congreso había más gente. Si no estaba, como te decía, no están solo los republicanos, no están los libertarios. O sea, alguien tiene que hacerle un... Por último, van a pegarse un grito, no sé, decir algo.
0: En el Congreso, yo lo he dicho aquí, lo he manifestado miles de veces en los 10 años de frente, en el Congreso están los que quieren comer de la torta. No hay nadie más. Porque los que no quieren comer de la torta y quieren llegar a un Congreso, hacer la piedra en el zapato, los matan antes políticamente. Hoy día, recuerda, cuando Piñera se dice de fuentes extraoficiales que el día 25 de noviembre del 2019 Piñera estaba a punto de escapar del país en un helicóptero que tenía las maletas hechas. Cuando se hace este famoso encuentro por la paz, donde se va a sentar Boric junto con unos cuantos diputados del Frente Amplio, entre ellos la Natalia Castillo, el weón que después fue... asesor del segundo piso, no me acuerdo cómo se llamaba, del Frente Amplio, un buen de lente, entre otros, y van a dar una salida política a la crisis que ellos generaron. Y obvio, ahí se tomaron compromisos no del momento, sino que también compromisos de mediano plazo y largo plazo, como el hecho de esta constituyente que fue bien, bien charcha, que donde gana el apruebo con una tremenda mayoría, pero meten puros palitroques que no sabían de política, como la tía Pikachu, el pelado Bade, Rojas Bade, y un montón de gente que se encargaron de banalizar un proceso y hacerlo fracasar como fracasó. Creo que parte de ese acuerdo por debajo de la mesa incluyó a Boric presidente. Un hueón que estaba ahí, que era parte de este trato, que asegurara que no ganara Jadwe y que calmara las aguas. Recordemos que Boric ganó haciendo campaña en torno a las demandas del estallido social, que emulaba las palabras de Salvador Allende, que cuando gana sube al escenario de celebración de su comando y lo primero que hace es hacer una reverencia a la figura del presidente Allende, como señalando, aquí está la continuidad, presidente. Sin embargo, su gobierno se encargó de matar toda política social. El Frente Amplio con el Partido Comunista, que fue parte del gobierno, se encargaron de desmovilizar a los estudiantes, a los trabajadores y a los pobladores, y que justo ahora que pierden el gobierno, gana Kast, reaparece la CUT, que no apareció ni siquiera durante el estallido social, jamás. Reaparece la CUT dando declaraciones, y vamos a levantar nuevamente las federaciones estudiantiles, y la CONFECH, y la FECH. Lo mismo en el ámbito de los pobladores, empiezan a aparecer estos dirigentes brujos, ¿cachai?, instalados en las poblaciones, tratando de levantar movimientos. Entonces, claro, en respuesta a lo que tú señalabas, una posible respuesta es que quienes están en el Congreso no son una oposición real, sino
1: ya, pero
0: parte del chiste.
1: Háganla parada por último, sí.
0: Es como la discusión familiar, porque cuando dentro de la familia hay una discusión, un debate. Tenemos puntos de vista distintos, pero nadie se enoja, ¿cachai? Y seguimos siendo familia. Es como lo mismo. Porque los que van al Congreso son los que van a comer de la torta. Mira, yo me... Y con esto quiero cerrar. Yo me acuerdo, año 99, 2000, la lucha o el arma de lucha o bandera de lucha que desarrolló el Partido Comunista con el lema no a la exclusión. ¿Te acuerdas tú de eso? Que lo que buscaba era que se le considerara en una coalición para poder llegar a tener diputados y senadores y alcaldes, etcétera, que sentían que ellos estaban excluidos del juego democrático del Estado y ellos querían llegar ahí. Yo recuerdo una vez un debate, no me acuerdo específicamente el lugar ni el contexto, pero hablaba con un miembro del Partido Comunista, acá algún compañero de acá del comunal de Pedro y Reserda, y le decía, ya, ¿y cuál sería la idea de llegar al Congreso? Porque es una pelea férrea por romper la exclusión. Que se cambiara el binominal, principalmente, que era el que impedía que el PC con un porcentaje menor en votación pudiese llegar. Entonces él señalaba, no, la idea es llegar allá a ser una piedra en el zapato, que tener uno o dos diputados que puedan joder todo el día y no dejar tranquilo a los demás, que aunque sean una minoría absoluta no puedan aprobar un proyecto de ley, pero por lo menos que ser una voz de denuncia permanente en el Congreso. Milla, yo te quiero preguntar, un solo ejemplo de que eso haya pasado desde que el PC volvió al Congreso.
1: No tengo ninguno.
0: No existe. Porque ellos llegaron a comer de la torta. Y han transado, han vendido, se han acomodado, han renunciado a principios históricos del Partido Comunista Chileno a cambio de mantenerse comiendo de la tortita. Entonces, ¿a qué quiero llegar? Y es una discusión eterna con mucha gente. En la vía electoral no está la solución. No en este contexto político histórico. Porque quienes hoy día son o han sido del Partido Comunista diputados, no han sido el reflejo de lo que fue Luis Emilio Recabarren diputado, que sí fastidió lo que más pudo mientras fue diputado. Y que sí fue una voz de denuncia, que sí llevó la voz de los trabajadores al hemiciclo. Esa, en la era moderna, no ha pasado.
1: Sí, no, sí, estoy de acuerdo. Sí, el tema es que yo digo, por último, hagan la parada, por último, no, sí, están en la oportunidad de ser una oposición que patalee, que dé jugo, que saque a relucir la incongruencia, la inconsistencia, todas esas cosas. Pero bueno, no, si te, o sea, yo creo que son preguntas retóricas al final, porque no. Uno sabe por qué, porque es por lo que tú dices, que no puede, no se pueden, están alineados con sus intereses o con sus deseos de ganar su pedazo de torta nomás. Nada más.
0: Sí, ya.
1: Oye, solo para aclarar, Crispy era el tipo este de Revolución Democrática, creo que era. ¿Ya? Y el tema del 25 de noviembre, al final, ¿te acuerdas que Boric tuvo que firmar solo? Que su partido no quiso firmar, firmó a título personal.
0: Sí, pero tuvo el apoyo de la derecha para ganar, para conseguir la firma, para ganar la primaria, que además esta weá de la primaria fue el PC, fue una forma sutil de sacarse encima a Jadwe, y gobernó para los intereses.
1: Y después todos los progres tienen Boric Lover y
0: Sí, mira, que ahí hay parte de no entender de la política. Hay cosas que son ciertas. Boric, el presidente quizás más joven, de hecho es el más joven de la historia de los presidentes de Chile, uno de los más jóvenes a nivel mundial. Weón tenía trato de un cabro joven, o sea, de saludar, de abrazar, de ser más respetuoso con la gente, no con esa, no es, no, no, no con esa apatía de Ricardo Lago, de Elwin, de, no sé, pues de Frei, que son cosas desde lo humano que uno podría decir ya, sí, acostumbrado a ver al otro viejo culiado parco, weón. Es una Piñera, un déspota. Hay una diferencia radical en el trato, efectivamente. Y eso lo podéis desde lo humano valorar. Que tú le decías yo a la presidenta, el loco te saludaba. Pero para un presidente eso no es lo esencial, porque no es ser buena onda con la gente, es las políticas que impulsas, que desarrollas como jefe de Estado, los proyectos de ley que presentas. Y los vetos al Congreso Nacional como órgano colegislador, ¿cachai? Ahí está la esencia del presidente y esa weá la gente no la ve porque el loco es tela, es un buen joven. Por ahí Luis Limin Guayaba, que es el único presidente con vida sexual activa que ha tenido Chile, ¿cachai? Que es parte de la anécdota, pero es parte de la chaya también, poca. Si lo esencial está en cómo gobierna, en las políticas públicas, la política internacional, los proyectos de ley, y el gobierno gobernó como cualquier otro. Fortaleció las leyes, el marco legal represivo contra la movilización popular. Fortaleció la ley antiterrorista, creó la ley Naim Retamal, que es la legítima defensa privilegiada. Fue el único presidente que militarizó la Araucanía y que la militarizó durante todo su periodo. ¿Cachai? Entonces, los Boric Lover se fijan en lo superficial, ¿no? Ah, pues sí, así es fácil, ¿para qué te voy a poner a pensar, po, weón? No, no, ¿para qué voy a hacer ejercicio de pensar si podéis fijarte en lo superficial? Bueno, acá también Oscarito nos dice, respecto a que hablábamos del rol del PC, ellos no llegaron, volvieron a comer de la torta 6 años excepcionales entre el 80 y el 86, que asumo que se refiere a la decisión de la rebelión popular de masa y la lucha armada, no define la postura histórica de un partido. Efectivamente, el PC siempre fue un partido institucionalista y en función de mantenerse en la institucionalidad, hizo concesiones. Como del 46 creo que fue desde Eugenio Matte o Galo, no, Galo González, creo que viene el cambio de ese partido obrero por ahí en los 40, fines de los 30, principios de los 40, del Partido Comunista Obrero al Partido Comunista Institucionalizado, también desde el periodo de los gobiernos radicales incluso.
1: Bueno, es lo que hay. Y hay que hacer algo distinto. Así que, vamos a la música.
0: Vamos a la música. Y volvemos en unos minutitos a seguir conversando de frente y sin rodeos.

de historia de Chile. Estamos hablando del llamado caso Paco Gate, el millonario robo en Carabineros, que ya deja más de 100 formalizados y montos malversados que superan los 26 mil millones de pesos.

0: Y estamos de vuelta en Radio Primero de Mayo 106.5 conversando de frente sin rodeos en estos 10 años. ¿Te cuento una noticia, Milla?
1: Cuenta.
0: La semana pasada de frente sin rodeos cumplió 10 años.
1: ¿La semana pasada? La
0: semana pasada.
1: Oh, happy birthday. Happy birthday to you. ¡Felicidades!
0: 10 años de esta travesía que iniciamos con la Cristina Romo hace harto rato ya. Luego con la incorporación de Javiera Pizarro y luego Oscar y Milla, que hoy día son parte del equipo. Así que saludo a todos quienes han sido parte de esta travesía, que a veces cuesta, a veces se hace con tanto ánimo. Y aquí seguimos informando, seguimos rompiendo el cerco comunicacional y la información hegemónica, y vamos a seguir harto rato, yo creo. No se aceptan renuncias ni habrán despidos.
1: Es para siempre. Eterno.
0: Oye, sí, eterno. Antes, noticia, un dato que me entregaron acá del bloque anterior, que BTS es igual a comunismo.
1: Por eso habían organizado el estallido social.
0: Ellos organizaron el estallido social.
1: BTS. BTS, te dice. O sea, te falta juventud.
0: Sí. Bueno, siguiendo ya para ir terminando el programa de hoy. Este 15 y 16 de junio se conmemoraron los 39 años de la matanza de Corpus Christi u Operación Albania. Esta fue una operación diseñada y ejecutada por la Central Nacional de Informaciones, o CNI, en la que se pretendía descabezar al Frente Patriótico Manuel Rodríguez, y es en ese contexto que 12 miembros del Frente Patriótico Manuel Rodríguez fueron muertos durante los días 15 y 16 de junio de 1987. Partieron el día 15 con el asesinato de Recaredo Valenzuela Pojoriki en Las Condes, y luego de eso vinieron una serie de asesinatos también en la calle Pedro Donoso en Recoleta, y otros compañeros cayeron resistiendo. El caso de la Villa Olímpica, un compañero cayó resistiendo en su departamento. El caso de Varas Mena, también cayeron cubriendo la retirada de una casa escuela donde se está realizando una escuela de guerrilla de diversas unidades del Frente Patriótico. Dos de los compañeros resistieron mientras cubrían la retirada del resto de los miembros del Frente que se encontraban ahí. Se realizaron diversas actividades. Nosotros estuvimos en una el sábado pasado en Dorsal, ex Pedro Donoso, donde se lanzó también un libro. Estuvimos conversando ahí con el autor del libro, con quien quedamos de coordinar las próximas semanas una entrevista. Él se encuentra en Argentina, por eso no pudimos coordinarlo para esta semana, pero vamos a estar trabajando en ello. Ya no nos acercamos a los 40 años. Siempre es muy emotivo el recordar el caso de los compañeros y compañeras asesinados en Pedro Donoso. Recordemos que ellos fueron secuestrados días antes, fueron torturados en el cuartel Borgoño, desde ahí fueron trasladados en la madrugada a la casa, una casa abandonada en Pedro Donoso, fueron asignados a diversas habitaciones de esa casa con un ejecutor, y vendados y de rodillas fueron fusilados por la espalda. Esta acción se trató de encubrir durante muchos años como un enfrentamiento con la, y así se dio la noticia con la prensa cómplice en aquel entonces, donde también la investigación judicial dio cuenta de que no existió ningún enfrentamiento, de que no habían disparos desde el interior de la casa hacia el exterior, sino que todos los disparos, que después que fueron asesinados, dispararon desde afuera, simulando el enfrentamiento, y que también los 6 militantes del Frente Patriótico Manuel Rodríguez asesinados al interior de la casa Pedro Donoso fueron asesinados por la espalda. Siempre es triste. Este año leyó una carta el hijo de uno de los compañeros asesinado en esa casa. Fue un momento muy, muy emotivo. Él contaba que tenía como 3 años cuando dejó de ver al papá. Y leyó una carta de aproximadamente 7-8 minutos que fue muy, muy emotiva. Había harta gente participando, se hizo como siempre un recorrido por el interior de la casa y siempre es importante recalcar que esta fecha no es de lamento sino que de reivindicación, donde cayeron 12 compañeros que decidieron anterior a ese hecho volcarse a las armas para enfrentar y en lo posible dar término a la dictadura que estaba masacrando al pueblo chileno, no solo desde el punto de vista militar o policial, sino que también a través del hambre, a través de la venta de los recursos naturales, de las empresas nacionales, o sea, de una dictadura que no se distingue mucho en la política del gobierno que actualmente estamos viviendo acá en Chile. Es un gobierno que privatizó las empresas, que generó miles y miles de despidos de nuevos cesantes, que generó una crisis económica profunda y que además reprimió de una manera brutal a todos sus opositores, que hoy cuenta con más de 5.000 personas muertas por la represión policial. Es en ese contexto que diversas personas, hombres, mujeres, jóvenes, adultos o adultos mayores, fueron partícipes de la resistencia y parte de ellos son estos 12 combatientes del frente que fueron muertos, digo muertos, no asesinados, porque también hay compañeros que cayeron resistiendo, enfrentándose con una desproporción gigante, por supuesto, pero que tuvieron la valentía de enfrentarse a los agentes de la CNI antes de caer en combate.
1: Sí, bueno, aquí nosotros queremos hacer el reconocimiento de la valentía y de la decisión y de la convicción que tuvieron los compañeros que cayeron en Corpus Christi y que finalmente es lo que queremos también rescatar como parte del legado y de lo que hay que aprender para el futuro, que lo hemos conversado varias veces, que tiene que ver con no ser víctima, sino que tener la convicción de que se hace lo correcto y que en ese hacer lo correcto hay consecuencias que uno tiene que asumir con todo el cuidado que ojalá nos permitiera no perder a nadie, porque tampoco es la idea que no, nadie quiere víctimas, ni mártires, ni muertos, ¿ya? Pero sin embargo creo que reconocer el valor de las compañeras y los compañeros que cayeron en Corpus Christi y en otras acciones y en otras responsabilidades durante el periodo de la dictadura y los años 90, sumamente relevante, porque habla de la convicción. Y es algo que le falta, nos falta por hacer carne, por entender, por aprender, Y en ese sentido, hacer el reconocimiento, sacarse el sombrero y saber entender que ellos pusieron su vida a disposición, sabiendo las posibles consecuencias, los posibles finales que tendría esto, pero siempre con la idea de que lo importante era el triunfo. O sea, ellos, nadie se embarca en una empresa como esta pensando que va a perder, ¿cierto? Lo hicieron con la convicción de que había que ganar y que había que votar al tirano, que había que la dictadura tenía que caer y que las personas se merecían una vida distinta. Y en eso pusieron todo su empeño, ¿ya? Y pusieron a disposición no su vida solo en términos materiales como el tema de respirar, sino de su vida en términos globales, de su familia, de sus profesiones, de su cotidianidad. Entonces, yo creo que reconocer su valor es lo más importante y no olvidar nunca. Por eso nosotros todos los años los conmemoramos, en este caso a través de la radio, pero también en una serie de actividades que se realizan en distintas partes de Santiago donde se produjeron los hechos y que nos permite dar cuenta que es un legado que no se puede dejar guardado en ninguna parte, porque tiene que ser una luz, ¿cierto? O una señal o algo que nos permita pensar que todo lo que uno espera que cambie se produzca algún día. Y la única forma en que esas cosas sucedan es con convicción. Yo solo me queda a título personal presentar todos mis respetos como siempre y ya a título de como programa de que nosotros no vamos a dejar nunca de reconocer y de conmemorar estas ocasiones porque son sumamente relevantes como insumo para el futuro, ¿ya? Y para lo que está por venir. Así que para ellos es nuestro reconocimiento, para ellos y ellas nuestro reconocimiento. Y como bien dices tú, siempre son fechas sensibles, hay emociones de por medio, hay familias de por medio, personas que probablemente se duelen mucho más de lo que los demás puedan dolerse, pero sepan que no los olvidan, nadie los olvida. Nosotros no olvidamos.
0: Bueno, quienes murieron o fueron martirizados en la Operación Albania son Elizabeth Escobar, Patricia Quirós, Esther Cabrera, Recaredo Valenzuela, Patricio Acosta, Valdemar Enríquez, Wilson Enríquez, Julio Guerra, Joaquín Valenzuela Levy, Ricardo Rivera, Ricardo Silva y Manuel Valencia, que además era vecino de nuestra comuna y que hoy lleva una plaza ahí muy cerca de donde él vivía, que es la plaza, lleva su nombre, que es la Plaza Manuel Valencia, que incluye Pico con Avenida Lazo. Estos son los 12 combatientes rodriguistas que cayeron en la Operación Albania o Matanza de Corpus Christi, que hoy día, como bien decías tú, recordamos y como lo hacemos todos los años y lo seguiremos haciendo, honramos su lucha y su vida, más que llorar su muerte, ¿cierto? Eso, nunca jamás olvidar la entrega y el coraje que tuvieron todos quienes, desde la trinchera que hayan elegido, ejercieron la resistencia contra las atrocidades de la dictadura cívico-militar de Pinochet, que hoy día sus cómplices civiles están administrando el gobierno y el actual Estado de Chile. Y con eso vamos terminando, con este pequeño homenaje a los compañeros caídos en Corpus Christi, para ya despedirnos y invitarlos a seguir en la compañía de la radio y, por supuesto, encontrarnos el próximo sábado a partir de las 17 horas.
1: Dejamos también el reconocimiento que hace Oscar de la distancia para los compañeros que, dice, a todos los que me antecedieron y que hicieron el camino para que hoy estemos acá.
0: Yeah. Eso en los 10 años de él de frente y sin rodeos. Vamos a celebrarlo. Cuando haga un poquito más de calor, vamos a celebrarlo. Lo merece el de frente, lo merece la radio y lo merece también el equipo. Una pequeña celebración. Así que ahí cuando se pase el frío, vamos a estar avisando una pequeña actividad para conmemorar y celebrar los 10 años del de frente y sin rodeos. Y por supuesto, la continuidad hoy día, 31 años de la radio Primero de Mayo.
1: Nos vamos con un tema en reconocimiento de los compañeros de Corpus Christi y luego nos vemos, nos oímos el próximo sábado de frente y sin rodeos.
0: Nos encontramos entonces, chao, Milla, chao.

Aquí termina De Frente y Sin Rodeos en Radio Primero de Mayo 106.5. Nos encontramos el próximo sábado de 17 a 19 horas.

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En Radio Primero de Mayo te indicamos la hora. Son las 7:18.

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1: En Radio Primero de Mayo te indicamos la hora. Son las 7:34,

0: vuelvo pleno y firme. Regreso con la memoria intacta a reconstruir nuestra historia.
1: Muy buenas tardes. Este es un informativo acerca de la situación del traslado de Mauricio Hernández Norambuena. Como muchos habrán escuchado o leído, hoy, efectivamente, Mauricio fue trasladado desde el complejo penitenciario de Rancagua al recinto especial penitenciario de alta seguridad Repas en Santiago. Eso es efectivo y aconteció alrededor del mediodía de hoy. Debemos ser enfáticos en señalar que esto no se debe a que Mauricio haya cometido alguna infracción disciplinaria o algo por el estilo. Según el alcaide del Repas, esto se fundamenta únicamente en razones de seguridad. Y esto fue ratificado, o fue confirmado, mejor dicho, la falta de fundamento por Gendarmería, ya que hace algunas horas sacó un comunicado a la institución diciendo que el traslado obedecía que Mauricio era un preso de alta connotación pública. Como pueden ver, ese no es ningún motivo técnico, sino que es una cuestión más bien mediática y sensacionalista. En cuanto a las condiciones de detención, estas son mucho más duras e intensas que en Rancagua. Hay menos visitas, la encomienda es más restringida, no hay acceso de libros, no hay actividades de reinserción social, no hay trabajo, no hay educación, no hay deporte, y el contacto con otros reclusos es muy limitado. Todos los traslados al interior del recinto son engrillados y hay una dinámica de restricción de derechos permanentes de las personas privadas de libertad. Eso es lo que tenemos hasta hoy. Mauricio estaba muy ofuscado, muy molesto, muy sorprendido por el traslado, pero dentro de todo, como él se ha mantenido todos estos años, está firme, pero está bastante molesto y un tanto cansado por lo ocurrido. Por lo demás, el traslado fue sorpresivo. Él no tenía información de que este se iba a realizar, por lo tanto tuvo que salir con lo puesto. La mayoría de sus cosas quedaron en Rancagua, no tiene ropa de abrigo, no tiene ropa de cama. Entonces allí hay una serie de cuestiones que hay que ir resolviendo con el paso de los días. Pero esa es la situación hasta ahora.

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1: Chile recordará quienes prefirieron regalarle una fortuna a los superricos en vez de apoyar a las pymes, a las cuales este proyecto le sube el impuesto del 12,5 al 23%. Ningún país se desarrolla recortándole presupuesto a la salud pública, a la educación de los niños, a la esperanza de quienes trabajan. Las chilenas y chilenos no comen de esta reforma. No comen del bono a los superricos, comen del pan, de las frutas y de las verduras que han subido entre un 30 y un 40% producto del manejo económico del presidente Kast y del ministro Quirós. Las familias se atienden en hospitales públicos a las que este gobierno les recortó hace tan solo unos días 413 mil millones de pesos. ¿Y cómo se explica a una madre que no hay recursos para atender a su hijo, pero sí para regalarles plata a los más ricos? Miles esperan una vivienda, pero este gobierno le recortó más de 200 mil millones de pesos a vivienda. Miles llevan sus hijos a escuelas, pero este gobierno le recortó casi 200 mil millones a las escuelas. ¿De verdad alguien puede sostener que el bono a los superricos no lo paga la gente? Porque cuando esta reforma pase, Chile recordará que este gobierno será tortuoso, pero no será eterno. Y cuando Chile vuelva a ponerse de pie, todos sabrán quién estuvo del lado de las familias y quién estuvo del lado de los recortes sociales, de la inflación y del bono a los superricos. Chile resiste.
2: En Radio Primero de Mayo te indicamos la hora. Son las 7:52.
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1: En Radio Primero de Mayo te indicamos la hora. Son las 8:03.